0: Las insensatas tomando sus lámparas no tomaron consigo aceite. Amado, es tiempo de que seamos llenos del Espíritu Santo. La semana pasada Dios nos motivó a estar orando toda la semana, a las 6:30 de la mañana, y en la tarde en la congregación toda la semana, y fue un tiempo de mucha bendición. Las insensatas tomaron sus lámparas, mas no tomaron aceite. ¿Qué tal? Tenían el 50%, por decir así. Mira, más las prudentes tomaron aceite en sus vasijas juntamente con sus lámparas. Señor, necesitamos la unción del Espíritu Santo. Tu palabra en el Salmo 23 dice que nuestra copa está llena, rebosando. Unge mi cabeza con aceite. Dios, si te pedimos en esta hora que unjas nuestra cabeza con aceite, unge a los que están aquí a través del Facebook de la iglesia y los que están a través de radio Ecos del Valle 91.3, Radio Ecos del Valle, que llega a todo el Valle de la Mariquina. Que el Señor bendiga cada hogar, cada casa. Y oramos también por esa familia de Pompón, que lamentablemente ayer uno de sus familiares perdió la vida. Por ahí me dijeron que es pariente de un pastor de San José de la Mariquina, así que el Señor visite esa casa que está de duelo. Amén. Las insensatas tomando sus lámparas no tomaron consigo aceite. Mas las prudentes tomaron aceite en sus vasijas juntamente con sus lámparas. Y esto es lo que pasa, querido. No se muerda ahí. Y tardándose el esposo, cabecearon todas y se durmieron. Me recuerda cuando el Señor le dice a los discípulos, quédense aquí a orar, voy a orar allá, y el Señor allá, estaban durmiendo. Tres veces los pilló durmiendo. Y Jesús le dice, ¿no habéis podido velar una hora? No es que Dios tenga control el tiempo nuestro, pero ahí da a entender que mínimo una hora. ¿Cuánto está orando en el día, mi niño? No me diga. Amén, pero mínimo tenemos que tener una hora al día de oración. Amén. En la mañana nos estamos juntando a las 6:30 a orar, lunes, miércoles y viernes, y porque el martes y el jueves juntamos la iglesia, para no ser tan gravoso. Amén. Y tardándose el esposo, cabecearon todas y se durmieron. ¿Cuánta gente le dice, están hablando que el Señor viene y todavía no viene? No, es una mentira, es una falacia, eso nunca va, es una utopía, nunca va a ser. Pero no se olviden, querido, que un día para con el Señor son como 1,000 años y 1,000 años como un día. Amén. Dios bendiga también a Flor María Vivanco. Dios bendiga. Y a Daniela Soledad Lago Silva también. Y a la medianoche, Dios bendiga esa medianoche bendita. Amén. Y a la medianoche se oyó un clamor. Estamos clamando, querida iglesia. Estamos clamando por nuestro hermano de Haití, que están siendo masacrados en Haití, y la ONU guarda silencio, la ONU levanta la voz solamente contra Israel, el conflicto palestino, pero no habla lo que está pasando en Uganda. Ahí guardan silencio, amado, pero la iglesia está clamando, está orando por lo que pasó en Nepal. Alejandro, un pastor amigo nuestro, nos comentaba que él estuvo en Nepal y él nos compartía que le han llegado muchas noticias de que muchos pastores y misioneros fallecieron, así como otros quedaron vivos. Así que el Señor bendiga a estas naciones que están siendo perseguidas. Y a la medianoche se oyó un clamor. Mira qué lindo lo que dice. Léelo tú, mi niño, el 6, léalo con autoridad. Anda perdido, mi niño. No, pero es que estaba metido ahí en crónica. Y a la medianoche, léalo con como decía en el colegio, con énfasis.
1: Y a la medianoche se oyó un clamor. Aquí viene el esposo, salid a recibirle.
0: Qué lindo cuando suena la trompeta, pero aquí el Señor está hablando de su venida. Mira lo que dice. A la medianoche, cuando está oscurito, se oyó un clamor y un grito. aquí viene el esposo, salí a recibirle, ya viene el esposo, ya viene la recompensa, ya no voy a llorar, tengo a Cristo en mi vida, ya viene la recompensa, bendita la recompensa de Dios. No sé si me equivoco, pero Armin Araneda, Roca Araneda, me parece que es nuestro hermano que era de allá de Santiago, que toca el arpa de la Asamblea de Dios. Si es un sí, dígame un sí, parece que Armin Araneda Roca, me parece que es él, me parece, a lo mejor me equivoco, porque lo veo en la foto. Ya, ¿qué pasó a la medianoche? ¿Se oyó qué?
1: Un clamor.
0: ¿Y qué dijeron después?
1: Aquí viene el esposo, salid a recibirle.
0: Estamos preparados, queridos, para recibir al esposo. Estamos atentos, estamos vigilando que ninguna circunstancia, ninguna prueba te hagan desenfocarte. No pierdas el enfoque. Cristo es el enfoque. Cristo es. Aleluya. Entonces, todas aquellas vírgenes se levantaron y arreglaron sus lámparas. ¡Qué tremendo! En ese momento se pusieron de pie y arreglaron sus lámparas. Vamos a quedar en el 6. Y a la medianoche se oyó un clamor. Aquí viene el esposo. Salid a recibirle. Vamos a ir con un tema, otro tema, de nuestro hermano Jaime Murel, que ya está en la presencia del Padre. Hoy día me acordé mucho de Jaime Morrell, así que vamos con el segundo tema, Oh Moradora de Sion, me parece. Oh Moradora de Sion. Cuando la iglesia esté en la boda del Cordero, vamos a estar así como dice este canto.

0: buenos músicos también tiene la iglesia en todo el mundo, muy buenos músicos, buenos percusionistas, bateristas, los que tocan la guitarra. Sabemos que el arte le pertenece a Dios, así que damos gracias a Dios por Jaime Murrell. Era un tipo como un jugador de básquetbol grande, como Shaquille O'Neal, gigante. Y cuando él venía a Chile, la gente decía, él es un narcotraficante, lo trataban de marihuanero, y un día dijo, eso me causa tristeza, pero ellos no saben que mi hija es misionera y yo amo al Señor. Vamos a nuestros avisos, mi niño lindo.
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0: Exactamente. Ahora seguimos. Seguimos dando los avisos y damos saludos a Cristian Parce. Yo sé que hoy día está con su señora esposa, por eso cuando me mandó el audio dije no lo voy a molestar en la radio, así que al buen entendedor pocas palabras, así que cuando escuché el audio dije, ah, va a salir con su esposa y qué bueno. 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Eso, un mensaje. Ya pues, estamos hablando, ¿de qué estamos hablando, don Antonio?
1: De la parábola de las 10 vírgenes.
0: Las 10 vírgenes, 5 eran
1: prudentes
0: y 5
1: insensatas.
0: Ya, ¿y estaban esperando a quién?
1: Al novio.
0: Claro, ¿y las lámparas con qué tenían que tenerlas?
1: Con aceite.
0: Con aceite, ¿y en un momento qué pasó con ellas?
1: Las insensatas se quedaron sin aceite.
0: ¿Qué pasó con ellas?
1: Se quedaron fuera de las bodas.
0: ¿Qué pasó con ellas?
1: Se quedaron dormidas.
0: ¡Ah! Se empezaron a cabecear, mi niño. Empezaron a cabecear. Por eso yo le hago así, mire. ¿Y cuántas veces la iglesia está cabeceando? Y dice la palabra del Señor, mi niño, mire. Y tardándose el esposo, cabecearon todas y se durmieron. Las insensatas y las prudentes. Pero las la insensata solo tenía la lámpara y se quedaban dormidas con la lámpara. Más las prudentes se quedaban dormidas con la lámpara y el aceite. Ahí estaba la diferencia, querido. Ambas se quedaron dormidas, ambas cabecearon. Porque el espíritu está dispuesto, mas la carne es débil. Y dice la Biblia, lo digo yo en esta parábola, que ambas se durmieron, pero las insensatas, que no entendieron el tiempo, solamente se quedaron con la lámpara, sin aceite. Mas las prudentes se quedaron dormidas con la lámpara y el aceite. Y eso marca la diferencia. Amén. Sí hay momentos en la vida que nosotros podemos estar cabeceando, pero no se olvide de su aceite para la lámpara. Y dice así: y a la medianoche, como decía yo en delante, bendita medianoche cuando suene la trompeta. No sabemos si va a ser a la medianoche, no, pero nos tomamos del texto de la parábola. A medianoche se oyó un clamor. Hermano, ese clamor va a ser tan fuerte y tan potente que aquellos que nunca creyeron en Cristo, aquellos que lo dicen canuto, aquellos que dicen que tenemos problemas en la mente, aquellos que nos critican, aquellos que se ríen de nosotros, van a escuchar este clamor. Escuche, aquí viene el esposo, y el esposo es Cristo, el Salvador. Él se dio por la iglesia, Él se dio por todos nosotros, y fue a la cruz. Y el tercer día resucitó, y Él viene nuevamente. Mira, aquí viene el esposo, salid a recibirle. Escuche, fue tan potente el clamor que las que estaban durmiendo, las 10, despertaron. A ver, estaban ahí. Mira, el esposo, tomaron la lámpara y el aceite, ¿eh? Pero ahí las insensatas, escúchame bien, entendieron el tiempo que estaba llegando en esa noche, sin previo aviso, queridos. Entonces aquellas vírgenes se levantaron y arreglaron sus lámparas. Las 10 hicieron lo mismo. Pero aquí viene la diferencia, queridos. En una iglesia pueden haber 1,000 personas como una iglesia de 5 personas. Pero la diferencia la hace aquellos que están velando, aquellos que están declarando lo que dice la palabra. Señor Jesús, ven pronto. Señor, danos entendimiento del tiempo que estamos viviendo. Queda poco tiempo ya, la cosa no da para más. Querido, la cosa no da para más. Y las insensatas dijeron a las prudentes: mira, ahora hablaron. Ahora se dieron cuenta que podían hablar. Dijeron a las prudentes: danos de vuestro aceite, porque nuestras lámparas
2: se apagan. ¡Wow! ¡Qué fuerte, queridos! Viene a mi mente cuando escaseaba la palabra de Dios en Israel y Dios llama a Samuel, una nueva generación. Creo que Dios va a llamar una nueva generación, y no hablo de edad, porque hay una generación que está dormitando, que no tiene el aceite, y Dios va a comenzar a llamar una nueva generación. Y Dios llamó a Samuel cuando estaba escaseando la palabra de Dios. Y creo que Dios en este tiempo va a comenzar a llamar a los Samueles, aquellos niños de 14, 15 años, y van a comenzar a ser llenos del Espíritu Santo. Nosotros como adultos tenemos que darle, ayudarlos, enseñarles la palabra.
0: Mira lo que dice: las insensatas dijeron a las prudentes, danos de vuestro aceite, porque nuestras lámparas se apagan. Querido, ahí recién se dieron cuenta que sus lámparas se estaban apagando. Y cuánta gente que está dentro de la iglesia no se han dado cuenta y sus lámparas ya se apagaron. No así los que no conocen a Jesús. Ellos tienen que conocer a Cristo. La Biblia habla de nacer de nuevo, y Dios le va a dar una lámpara y les va a dar aceite. Pero también aquí está hablando de esa gente que lleva años en la iglesia y la pasión se apagó, ya no hay pasión por lo de Dios. Lo que hablábamos ayer en el estudio, si es que tengo tiempo, si alcanzo voy, como que le hicieran un favor al Señor al ir a la iglesia, voy a ver si es que voy. Hoy lo felicito, lo aplaudo que vino. No, señores, la cosa es con él, no con el pastor de la iglesia o el encargado de obra. Nuestro compromiso es con Dios. Amén. Las insensatas dijeron a las prudentes, danos de vuestro aceite, porque nuestras lámparas se apagan. Ahí recién se dieron cuenta que sus lámparas se estaban apagando. Oramos al Señor en esta hora en el nombre de Jesús, para que si hay alguien por ahí que está entendiendo el mensaje en esta noche, su lámpara comience a encenderse de nuevo, comience a pedir aceite del cielo. El aceite representa al Espíritu Santo, por lo tanto necesitamos llenarnos de Dios.
2: Y después dice, mas las prudentes respondieron, hubo respuesta, diciendo, para que no nos falte a nosotros y a vosotras. Ah, porque es inteligente. Porque si yo te paso un aceite, también se me va a pagar. Y más bien a los que venden y comprad para vosotras mismas. Y aquí viene lo terrible, queridos. Pero mientras ellas iban a comprar, vino el esposo. Y las que estaban preparadas entraron con él a las bodas. ¿Estamos preparados, amigo, hermano, vecino, quien escucha o quien va a ver el programa después? ¿Estamos preparados para entrar a las bodas? ¿O este mundo no atrae más que lo de Dios? Fuerte, ¿ah? ¿Eh? ¿Qué te atrae más? ¿Lo del mundo o lo de Dios? No digo que tenemos que tener una vida, amén, pero ¿qué es lo principal en tu vida? ¿Es Cristo? ¿Es su obra? ¿Es la iglesia? ¿Estamos siendo útiles en la obra del Señor, como hablábamos ayer en el estudio? ¿Estamos sirviendo para algo en la obra de Dios? ¿O somos solamente oyentes del domingo, que vamos consumidores del Evangelio? Hay mucha gente consumidora del Evangelio, van, escuchan y se van, no quieren más compromiso, de aquí no quiero entrar mucho, déjeme aquí nomás. Esos son consumidores del Evangelio, señores. Pero mientras ellas iban a comprar, vino el esposo, y las que estaban preparadas entraron con él a las bodas y se cerró la puerta. Génesis 7:16. Y las que estaban preparadas entraron con él a las bodas y se cerró la puerta. Se cerró la puerta. Mira lo que dice Génesis 7:16.
1: Y los que vinieron, macho y hembra, de toda carne vinieron, como le había mandado Dios, y Jehová le cerró la puerta.
2: ¿Quién cerró la puerta del arca?
1: Jehová.
2: Tu pastor no te va a cerrar la puerta, el encargado de obra, el ministro de alabanza, nadie. ¿Sabes quién va a cerrar la puerta? Dios va a cerrar la puerta y va a decir, ya se acabó el tiempo de la gracia, no hay más salvación. Se va la Biblia, se va el Espíritu Santo, señoras y señores, queda poco tiempo ya, Señor, límpianos de nuestro pecado. Después vinieron también las otras virgen diciendo, Señor, Señor, ábrenos. Demasiado tarde. Mas él respondiendo y dijo, de cierto digo que no os conozco. Velad pues, porque no sabéis el día ni la hora en que el Hijo del Hombre ha de venir. Y velar es estar atento. Vamos a ir al último tema en esta noche. Ah, no, estamos al otro lado, estamos listos. Damos gracias a Dios por esta noche. Señor, enséñanos a ser prudentes. Y saca toda insensatez de nuestras vidas, Señor. Oramos, Señor, nuevamente por Marcial Puante, Felipe Puante, por Nathan, por Huguito, y oran por toda necesidad que pueda haber en el pueblo San José de la Mariquina. Oramos por esa familia que está en luto también, la persona que falleció es pariente de un pastor, oramos para que lleves consuelo a esa casa, Señor, y oramos también por nuestra hermana Jimena que está en Buenos Aires, sé que luego estará con nosotros. Y oramos, Padre, para que el día de mañana la gente se dé tiempo de ir a estudiar ahí en Manuel Vara 1315. Y oramos por este domingo donde habrá Santa Cena y ofrenda de oblación. Y oblación es alimento, mercadería para bendecir a familias de nuestra congregación que están pasando por alguna situación extrema. Así que damos gracias al Señor por este momento. Muchas gracias y gracias a la radio Ecos del Valle de Mariquina. 91.3. Bendiciones para todos. Bendiciones a Margarita Martín Mella, Cristian Salazar, Armin Araneda, Daniela Soledad, Sara Guajardo, no sé quién siguió hasta el final, Sergio Leiva, Evelyn Andrade, Rodrigo Lillo, Jaime Humberto Rubio, Elizabeth Soto, Eliana Rubio, Selomi, Jimena Budaya, Fátima Padilla, por ahí habían Cristi, Arias Arancibia, así que Araneda, Dios bendiga a todos los que estaban conectados también. Así que la bendición del Padre, del Hijo y del Espíritu Santo. Y Dios bendiga a Flor María Vivanco, de verdad. Muchas bendiciones para ti, querida. Dios te bendiga. Gracias por escucharnos, de verdad. Bendiciones. Ya, mi niño, despídase.
1: Adiós, bendiciones para todos y espero que este programa les haya, o sea,
2: ¿está bien?
1: Les haya servido.
2: Me gusta.

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0: las 10 de la noche, 7 minutos.
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6: Las 10 de la noche

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0: las 10 de la noche, 57 minutos.
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0: Son las 11 de la noche, 17 minutos.
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0: Son las 11 de la noche, 48 minutos.
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0: las ha aprendido.
1: Las 0 horas, 29 minutos.
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3: Buenos días, amigos. Aquí estamos de nuevo con otro video. En esta ocasión queremos complacer a Gustavo Varela. Su petición, Gustavo Varela dice: amigo, haga adornos para corridos en la escala de sol y do mayor. ¿Ok? Entonces, en este video vamos a enfocarnos aquí en adornos para el tono de sol y do mayor. Y lo vamos a hacer aquí, vamos a usar el sol de esta manera. Si lo conocen de esa manera, si no, vean mis otros videos de cómo hacer el sol. Hay varias maneras. Uno, clásica.

Y hay otra manera, usando el capo en el quinto traste y usando el re, usando el acorde de re, pero esto es el tono de sol. Ya usamos aquí las tres cambios de re, re siendo la base, la séptima y sol. ¿Okay? Pero para no confundir el tema, nos vamos a enfocar aquí en sol regular, sin capo. Y los adornos básicos, uno por ejemplo. ¿Ok? Ese adorno es sencillo, es el más sencillo yo creo que se puede hacer. Es en la quinta cuerda, traste número 5, quinta cuerda, traste número 5, yo uso el tercer dedo, noten que uso el tercer dedo, porque así fácilmente me puedo cambiar al siguiente paso, que viene siendo con el primer dedo, en el segundo traste, cuerda número 4, ¿ok? Noten. Siguiente paso. Otra vez noten que cambié el tercer dedo. Así me hago rápidamente. Ok. Ese paso es cuarto traste. Cuerda número 4 todavía. So noten. Y de ahí simplemente resbalamos de aquí al quinto traste, cuarto cuerda, cuerda número 4. Y es ahí, ese adorno es la base o lo fundamental para los demás adornos. Que ya de ahí, si lo queremos hacer doble paso, son los mismos pasos, pero usando doble. También es la base. ¿Okay? Eso. Eso va a ser del lo mismo, empezando con el mismo adorno, pero doble paso. De ahí, ese es lo mismo, eso ya hablamos de eso, y de ahí nos regresamos al segundo traste, cuerda número 4. Traste número 5, quinta cuerda. Traste número 2, quinta cuerda. Y finalizamos en la sexta cuerda, traste número 6. Sexta cuerda, traste número 3, perdón. ¿Qué? ¿Otra vez? Y ahí tienen otro adornito si quieren. Simplemente dos adornos ahí, ya vimos. Bueno, son tres adornos porque el adorno básico viene siendo ese es un adorno número 2, y adorno número 3. Ok, ahí están tres adornos. Vamos a hablar un poquito más adornos. Otro adorno. Está preguntando también de sol, digo, de do mayor. Ok, do mayor. En este caso, no quiero confundir el tema, pero el tema aquí, pero el do mayor viene siendo la tercera de sol. Si estamos en una ranchera, cantando en ranchera, esa viene siendo la tercera, ¿verdad? La segunda va a ser re. O de otra manera, ¿verdad? Aquí parece como
un do, si hacemos un do empezando del tercer traste y también ponemos el dedo chiquito, ponemos el dedo chiquito en el tercer cuerda, traste número 5, formamos la segunda, de ese tono de sol, pero no usamos la primera cuerda.

llevas de adorno. Ok. Entonces, espero que eso ahí te ayude, Gustavo Varela. Ahí tienes 3 o 4 adornos que puedes usar para el tono de sol. Ok, otra vez más, una vez más. 1. Adorno número 2. Es lo mismo, nomás con doble paso. Adorno número 3. No, ese no. Y adorno número 3. Ok, espero que eso te ayude. Si quieren más adornos así, pídenmelos. Ponlos ahí en los comentarios que quieren más adornos para el tono de sol. Yo creo que ahí podemos hallar un poquito más de adornos. Nomás no hay suficiente tiempo para un video. Suficiente tiempo para tantos adornos. Hay muchísimos adornos que le podemos sacar. Son muy similares a todo el estilo que han escuchado en el radio. Son muy similares. Se han oído todos esos. Ok, pero vamos a hablar ahora del tono de do mayor. Adornos básicos se oyen igual, nomás que estamos en el tono de do. Diferentes cuerdas, diferentes pisadas. Pero para hacer el video sencillo y movernos aquí, adelantar, o progresar, estamos aquí en primer adorno. Los vamos a hacer igualitos, pero para el tono de do, uso el tercer dedo en la sexta cuerda. Empezamos ahí. Sexta cuerda, traste número 3. Abierto en el 5, en la cuerda número 5. Uso el segundo dedo, cuerda número 5, traste número 2, y el tercer dedo para caer, finalizar ese adorno, en el tercer traste, cuerda número 5, ¿ok? Adorno número 2, igualito. ¿Ya vieron? Mismas pisadas, o sea, mismos pasos, mismas cuerdas, pero doble paso, dos veces.

Okay. Otro adorno que podemos hacer aquí, similar al otro, pero usando diferentes cuerdas. Eso es abierto en la tercera cuerda, pisando tercera cuerda, segundo traste, ok. Abierto en la segunda cuerda, pisando primer traste, segunda cuerda. So, hasta aquí tenemos. Regresamos al tercer cuerda, traste número 2. So, hasta ahí tenemos. Luego pisamos. Luego abierto en la tercera cuerda. Pisamos cuarta cuerda, traste número 2. Y finalizamos en la quinta cuerda, traste número 3. Otro adorno sencillito, poquito más largo, poquito más, bueno, complicado, pero todavía un adorno básico.

Espero que esos adornos ahí los ayude para el tono de sol y para el tono de do. Vamos a ver cómo se oye rápidamente. Ya que estamos en esos tonos, sol. Tomamos un re. Modificado. Y luego un do. Son los tres tonos para sol. Primera, segunda, tercera. Bueno, así les decimos, ¿verdad? En las rancheras muchas veces así se dice primera, segunda, tercera. Entonces vamos a ver cómo se oye aquí si practicamos con esos tres tonos y usando esos adornos. Y les voy a poner un poquito más, pero también puedo hacer lo mismo con los adornos que les enseñé. Vámonos.

espero que les gusten esos adornos, espero que les sirvan. Gustavo Varela, muchísimas gracias por pedir esta, hacer esta petición de adornos de sol y do mayor. Ahí nos vemos para la próxima.

0: Las 0 horas 45 minutos.
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0: viernes, la 1:14 p.m.
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0: Es la 1:32 de la mañana.
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2: El que quiera seguir bailando, puede bailar. El que quiera bailar, no baila nada. Dame un grito de campo, ese grito famoso. ¡Yuhu! ¡Y el otro! ¡Yuhu!

A ver si lo mandara a trabajar, iría con...

0: no baila. Toda esta tecnología que existe hoy día para grabar. Yo me acuerdo en mi tiempo, trabajar con esas cosecheras. Era una fiesta cuando vine a la trilla uno. Dos o tres carretas de esas carretas con ruedas de palo. Llegábamos allá. Para toda la gente joven, puta, era gusto, había esas trilladoras, eran unas de cuchillo y otras de estera. Yo quiero decir esta tarde, estimadas vecinas y vecinos, que a mí me parece que si el municipio ha tenido esta visión de rescatar el patrimonio campesino en este tipo de actividades, para que la gente nueva se dé cuenta cómo se desarrolla la gente campesina, me parece una excelente idea. Porque con esto uno se valora. Capaz que yo voy a hablar con el alcalde ni me solucione el problema, pero el hecho es que me escuche, eso es importante. Por eso, estimados compañeros, por legionarios, camaradas todos. Oiga, pero es que hay que reírse un poco. Entonces, lo que yo quiero decirles es que a mí me parece que eso es bonito, porque cuando don Wilson Olivares me dijo, oiga, que usted tiene aquí en Santa Juana, yo le dije que el camino está como el lasco. Me dijo, lo vamos a pavimentar, me dijo. Ya está pavimentado el camino. ¿Ves? Pero vinimos y me alegro que haya tanta gente. Ya. Yo me acuerdo en mis tiempos, se hacían las fiestas con acordeón y guitarra, y cuando no había guitarra ni acordeón, no faltaba el viejo que llegaba con una armónica en las carteras. Y a ese viejo había que darle harto camino. Y no trago porque si no se curaba. Entonces me hacer cuenta que estamos con pura armónica y una guitarra que nos va a acompañar. Dice por aquí.
1: Oiga, don

visto ustedes como la gente campo se divertía con cosas simples. Y la gente campo sigue siendo personas simples. A mí me gustan los viejos de campo porque son viejos trabajadores, como decía adelante, respetuosos, parejos en la amistad. El viejo no anda con Diego Rodán atajando caballos cojos. El viejo está en entrega a su amistad. Y cuando usted llega a su casa, aunque sea un vaso de agua con harina, siempre hay. Y eso es lo que me gusta de la gente campesina. ¿No siento que eso es lo lindo? Subirse por un peral y bajarse por un guindo. Pero a mí me gusta verle las caras a ustedes, ¿eh? No sé que sea fiesta, porque no importa que haya tierra, no importa que haya. Pero si fuera para ir a trabajar, a ver si saldrían con la misma gana. Ya, hagamos un pedacito con mi tío. Vamos a hacer una cueca. Y mi tío sigue, cuando usted toque la guitarra, su niño diga que la guitarra diga, cómete la perro, no te la comas. Hagamos la pedazo, ya.

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0: Es la 1:47 a.m.
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0: Son las 2 de la mañana, 9 minutos.
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0: Son las 2 de la mañana, 15 minutos.
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0: Son las 2 de la mañana, 50 minutos.
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0: Las 3 de la mañana, 19 minutos.
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0: Las 3 de la mañana, 37 minutos.
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2: Voy a brindar de junguazo tomando chicha en un cacho. Soy valiente como macho y me llaman Marcial Soto. Si conmigo un alboroto alguno quiere formar, de un puñeto lo hago arar por el suelo en el momento. Quítate de aquí, por cierto, antes que te hagas un bar.
3: Me gusta tomar en cacho la chicha por fantasía. Me gusta hacer la pedida el domingo en el despacho. Y cuando estoy medio lacho me pongo a fantastiquear. 1,000 pesos los de nombrar. De pobre paso a ser rico. Y cuando no tengo ni chico, a la bolsa salgo a tomar.
2: Deje el trago Cirineo, te decía la Maclovia. Acuérdate que a Cirilo se lo llevó la piroja. De tanto ponerle al tinto y al aguardiente con apio, ya parecía estandarte con las hilachas colgando. Todo el día le poní y en la noche engorilao. Y olvidás que sos marido y dormís para el otro lado. ¿Y la echamos con la cueca?
4: ¿Cómo se llama la cueca, po?
2: Te miro la cara y me da sed.
4: ¿Pero cómo se llama la cueca, po?
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0: compadre.
1: Estoy mirando el pianista, a los guitarristas, hombre.

0: Mañana me voy para Talca, paso mañana para Rengo. Me dicen que soy casado y cuál es la mujer que tengo. Cierto que tengo una negra y en ella tengo un negrito, que cuando llego a la casa, taita me dice, mijito.
1: Esa es la negra que te pegue en la nuca. ¡Ay, hombre! ¡Y la echamos con la cueca! ¡Está bailando una morena!

0: brindar, dijo un guaso, por mi poncho colorado, por mi sombrero agallado, por los calzones y el lazo. Y brindo por los chopazos que me tiré con aquel, porque luego lo hice ver, burros negros al tirito. Y brindo por mis manitos que cumplen con su deber.
1: Me contaron de un campeón y que se llama Marcial. Buenazo para cocinar, para lavar y para barrer. Harto bueno para coser, tejiendo amanecido. Un cordero de marido y aquí se las da de guapo. Y Lamparito en la casa lo tiene para dar plato.
2: ¡Pero no es mentira!
0: Discúlpeme usted, hermanito, que le conteste al tirante. No se pase para la punta, que es peligroso adelante. Unté un gallo falsante, el gallo de Doña Ubita, mujer hermosa y bonita que le gusta el acordeón, y tiene un gallo capón que se le quede una patita.
1: ¡Cómo me gustó!
0: Y la echamos con la cueca, el sombrero de paja, mano.

0: Ya estamos, aquí está el verso, al tiro nomás. Hay una cueca famosa que ha hecho vibrar la patria. Es linda y habla de amor, la escribió don Jaime Atria.
1: Esa es la gran consentida, porque siempre ha sido así. Y si me dice que bueno, yo la canto en Longaví.
2: Y la echamos con la consentida para Longaví.
0: A Longaví, fuera.

0: Nuestro Dios, el Creador, formó la naturaleza, dando vida y fortaleza a la tierra en su esplendor.
1: Hay un lago muy hermoso, pa' pescar es un encanto. Se encuentra en el sur de Chile y se llama Todos los Santos.
0: ¡Y que vivan los lagos de Chile!
2: ¡Viva!

0: juguito de coco con pisco, ¿cómo está?
1: Muy bueno, con piolín de coco, del palmero te damos.
0: Ya, de veras. Las palmeras.
1: ¿De dónde voy a buscar?
0: Vienen en un barco, con coco y todo.
1: Allá.
0: Ya, al paraíso la voy a buscar, ¿qué te parece?
1: Listo, nos vamos. Estamos presos.
0: Listo. A comer coco, chicos.

sentido y profundo para esa gran mujer que lo

0: amigo Zamora.
1: Dígame nomás, compadre Montiel.
0: Yo admiro a aquel que ama y olvida con facilidad.
1: Que sea marzo.
0: ¿A usted le pasa lo mismo?
1: También, hay que amar, pero la vida, compadre.
0: A mí también me gusta amar la vida.
1: Y la carne también, compadre.
0: Bueno, lo asado.
1: No, la calabaza también.
0: ¿De acuerdo, sí?
1: Algo.

0: saludamos con gran cariño quienes hemos hecho esto que se llama Cueca Chilena, a los amigos de Valparaíso y a los folcloristas, a Vito Lolo, a Rubén Loyola, Benito Núñez, Periquín, Mario Cava, Estropajo, Mascareño, Cuadradito, Zurdo Bernard y Juan Pou.
1: No se olviden, compadre, la cerquita, la chiquilla, güey, con Carlitos Ávila.
0: También un saludo grandote para ellos.

0: señora.
1: Dígame nomás, compadre Matías.
0: La vez que se casa la mina que tenía el Perico Fuentes.
1: No me digáis otra vez, le pasa la misma.
0: ¿Sabés por qué lo votó?
1: ¿Por qué lo votó?
0: Un chico mal encachado, más lleno y bueno para el trago.
1: Pobre

historia de la Colina Roja.

0: de Cacueca, Guatón Zamora, ¿qué te parece?
1: A todos los porteños, a todos los pueblos de Chile, compadre.
0: Muy bien, pues. Desde el norte al sur.
1: Tenemos nada de agua.
0: Saludamos a Palito, allá en Arica, y toda su gente. Grandes folcloristas chilenos.
1: Antofagasta.
0: Que está despierta.

0: cuando sabéis lo que me pasó.
1: ¿Qué le pasó, chiquito?
0: No me querían dejar venir a Santiago.
2: Sí,
0: mi señora pensó que yo la podía engañar.
3: Ni con el pensamiento usted.
0: Eso es lo que yo dije. Así que calcule cómo estoy de amargado.
3: Que se le rompa la guitarra si está mintiendo.
0: ¿Qué se puede hacer? O me vaya a despar del loro.
4: Oye, ¿y por qué no hiciste un trato con ella?
0: ¿Y qué trato le iba a hacer?
3: Si con la mujer no se puede tener
4: chato. Que llega a llegar a la rodilla.
0: ¿Se puede tener chato?
3: No se puede.
0: Se lo llevo más para el puerto.

son 18.

0: las 4 de la mañana, 46 minutos.
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0: Las 5 de la mañana, 16 minutos.
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1: Hola, hola, hola, ¿qué tal? Buenos días, buenos días. Así estamos dando comienzo a una nueva jornada a través de Radio Ecos del Valle, la 91.3, la regalona de San José de la Mariquina. Saludamos a todos quienes están de onomástico. También aprovechamos de saludar a todas las personas que en el día de hoy se encuentran de cumpleaños, deseándoles muchas, muchas felicidades junto a su grupo familiar. Y bueno, ya comenzamos también a saludar desde Arica, Punta Arenas, a través de nuestras señales online para todas las regiones de nuestro país. También aprovechamos de saludar a todos los países sudamericanos que ya están en la sintonía. Y bueno, no se olviden que como cada día también saludamos a la 14ª región de Los Ríos a través de sus comunas y sectores rurales. En especial a la comuna de Mariquina, les saludamos a los sectores rurales desde la costa a la precordillera de norte a sur. Así también el saludo para todas las poblaciones de San José de la Mariquina, a todos los trabajadores y trabajadoras, en especial para aquellos que están en pleno turno de la noche, les estamos saludando. Y no podíamos dejar de saludar a todos los señores choferes de los buses rurales de acercamiento, al igual que el saludo para todos los señores choferes de los buses de traslado de trabajadores en sus distintas jornadas. Ya estamos saludando a los choferes de los furgones de traslado de trabajadores. En especial, el saludo para las mujeres que realizan este turno bien tempranito, también en la conducción de los furgones de traslado de trabajadores. Así también estamos saludando a todos los choferes de los furgones escolares. Una gran, gran responsabilidad en el traslado de niños en los diferentes establecimientos educacionales, tanto del sector rural como también urbano, sean particulares subvencionados o bajo la modalidad

esquina. Una labor de suma importancia, sobre todo lo que respecta al cuidado de la tercera edad. Así también el saludo para todas las manipuladoras. En sus manos la responsabilidad de la alimentación de todos los niños de los diferentes establecimientos educacionales de nuestra comuna de Mariquina, tanto en el sector rural como también urbano. Para saludar a nuestros amigos lecheros y panaderos. En especial saludamos todos los días a las mujeres que trabajan en las panaderías atendiendo al cliente o también colaborando directamente en la elaboración del pan nuestro de cada día. Y por supuesto, el saludo para todos los trabajadores en general, trabajadores de la construcción, trabajadores agrícolas, forestales, de los aserraderos, de planta celulosa, a los asistentes de la educación y profesores de los diferentes establecimientos educacionales de nuestra comuna. Así también saludamos a todos los trabajadores y trabajadoras del comercio que se incorporan a partir de las 8 de la mañana. El saludo para todos los funcionarios y funcionarias de la salud, ya sea postas o consultorios. Y no podíamos dejar de saludar a todas nuestras dueñas de casa, pues, nuestras queridas dueñas de casa, que todos los días nos comienzan a sintonizar muy, pero muy tempranito. Así estamos ya también saludando a todos los trabajadores y trabajadoras de la empresa externa de aseo y ornato de nuestra comuna. Y es el momento de decirles que les saludamos desde los estudios centrales, ubicados en Mariquina 020. Como cada día les saluda un amigo y servidor de todos los días del mes, don Luis Ruiz, que les dice a todos ustedes, bienvenidos a su programa emblemático, El Alegre Despertar. Lo hacemos con mucho cariño, con mucho afecto para todos ustedes, agradeciendo cada mensaje que envían al programa todos los días de la semana. Así que queremos también, quiero dar gracias a Dios por la vida y la salud que nos permite poder estar cada día con ustedes en este milagro de la vida que hace posible el poder estar muy, muy tempranito con ustedes compartiendo cada día nuestra programación de lunes a viernes. Así que vamos a ir rápidamente a nuestra tradicional portada musical y luego ya estamos también saludando a todos nuestros queridos auspiciadores que nos apoyan durante todo el mes para hacer posible nuestra programación.

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las 6 de la mañana con 24 minutitos. Por supuesto, les estamos acompañando en este día de San Gregorio y San Magno. Así es que muchas felicidades para quienes hoy están de onomástico, a la vez que hacemos extensivo nuestros saludos para todos quienes hoy están de cumpleaños, deseándoles muchas felicidades junto a su grupo familiar. Y como cada día nos encontramos una vez más compartiendo la música nacional e internacional, mientras usted va camino al trabajo o ya está trabajando desde la noche, ya en los turnos de la noche. 6 con 25 minutitos, luego ya comienza la rotación de turnos entre las 6 y media, 7, 7 y media y 8 de la mañana para este nuevo día, jueves 3 de septiembre, a 14 días nada más, a 14 días de dar comienzo a las fiestas patrias. Y bueno, también esperando que cambiemos la estación, pues el invierno todavía está con nosotros hasta el 20 de septiembre, luego ya vendrá la linda primavera, pues, para compartir la alegría de cada año.

Las 6 de la mañana con 32 minutitos, mientras usted va rumbo a su trabajo, está ya trabajando desde el turno de la noche para luego esperar también la salida correspondiente y regresar a sus hogares. Quiero reiterar mis saludos también a todos los sectores rurales, en especial desde la costa a la precordillera de norte a sur. Y bueno, contarles también que en la región de Los Ríos se están celebrando los 10 años de los mercados campesinos, esos que usted habitualmente los ve acá en el paseo peatonal, vendiendo sus productos durante todo el mes, ¿no es cierto? Los famosos mercados campesinos, conectando a la comunidad con la agricultura familiar campesina. A nivel nacional, la red suma 220 puntos de venta en las 16 regiones del país. En la región de Los Ríos, la iniciativa despliega una variada red en comunas como Mafiel, Mariquina, Río Bueno, Los Lagos, Payaco, Panguipulli y Valdivia, llevando hortalizas frescas, mermeladas, artesanías y alimentos procesados directamente desde el campo a la ciudad. En este día 3 de septiembre se conmemoran los 10 años desde la puesta en marcha del primer mercado campesino de INDAP en el país, lo que comenzó en el año 2016 como una iniciativa piloto. Hoy se ha consolidado como una potente red nacional de comercialización directa que beneficia a más de 3.000 pequeños agricultores y también agricultores y agricultoras, fortaleciendo la economía local en los diversos territorios de la región de Los Ríos. En la región de Los Ríos, los mercados campesinos funcionan como puntos de encuentro fijos donde familias rurales ofrecen productos de la temporada, caracterizados por su frescura y elaboración artesanal. En Los Ríos existen 14 mercados campesinos activos distribuidos en 7 comunas estratégicas del territorio regional: Río Bueno, Los Lagos, Payaco, Mafil, Mariquina, Panguipulli y Valdivia. Al respecto, la directora regional de INDAP de Los Ríos, Mariela Leiva, destacó la trascendencia de esta década de desarrollo productivo. Cumplir 10 años con los mercados campesinos demuestra la consolidación de un modelo que acorta la cadena de comercialización y pone en valor el trabajo de la agricultura familiar campesina. En nuestra región de Los Ríos, estos espacios no solo aseguran alimentos frescos e inocuos a un precio justo, sino que dinamizan la economía territorial y visibilizan el esfuerzo diario de nuestras familias rurales. Nuestro gran desafío es continuar fortaleciendo estos espacios con mejor gestión comercial y sostenibilidad, señaló. Protagonismo femenino y producción artesanal, una cara característica fundamental de los mercados campesinos, es que más del 81% de quienes participan a nivel nacional son mujeres. Reflejo del liderazgo femenino en la pequeña agricultura de la región. Así estamos a esta hora, recordándoles también algunos puntos de vista relacionados con el mercado campesino, que lo vemos también en nuestras ciudades, en especial acá en el paseo peatonal. Vaya, para nuestras mujeres campesinas, un cordial saludo en estos aniversarios, ¿no es cierto?, desde la creación de los mercados campesinos. Así estamos a esta hora acompañándoles a través de la 91.3, mientras siguen llegando, por supuesto, más mensajitos ahí de distintas regiones. De distintas regiones de nuestro país, desde Arica a Punta Arenas, como lo señalamos habitualmente, ¿ya? Internet siempre es una buena magia para conectarse directamente con las regiones, siempre con el cordial saludo de alegría de cada mañana.

6 de la mañana con 46 minutitos, cuando ya se están cumpliendo los recorridos de los turnos correspondientes durante la mañana, ya se viene el turno de las 7, y quiero recordarles a todos nuestros clientes de San José de la Mariquina, sobre todo aquellos que habitualmente están solicitando consultas oftalmológicas. 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

Así estamos acompañándoles con la música distinta, la música diferente que cada mañana está junto a ustedes a través de su programa El Alegre Despertar de Radio Ecos del Valle, la 91.3. Cuando ya son las 7 de la mañana con 11 minutitos y muchos de ustedes ya están levantaditos, por supuesto, solamente falta que se ingresen a sus buses de las 7 y media para el turno de las 7 y media, porque los de las 7 ya se fueron a trabajar, a ingresar a sus empresas. Luego también vendrá el correspondiente desayuno en sus casinos, en las empresas obviamente que lo tienen. Y bueno, luego también comienza el movimiento de furgones escolares para dar paso también al traslado de alumnos durante la mañana. Un cordial saludo a esta hora para nuestras queridas dueñas de casa, pues ellas están muy atentas, muy presentes todos los días de la semana para estar junto a nosotros, compartiendo al igual como tantos otros auditores y auditoras que están a nivel país, ¿eh? Porque no tan solo San José de la Mariquina está recibiendo el programa, sino las comunas de la región de Los Ríos y todas las regiones que se conectan con nosotros cada día a través de las líneas de internet, ¿eh? Así que un gran saludo de norte a sur para seguir avanzando en este mes de la patria, pues, ¿eh? Y con algunas noticias que también están ingresando a nuestro departamento de prensa. Conductor responsable se encuentra detenido tras provocar accidente fatal en la ruta Valdivia-Mafil. La Fiscalía Regional de Los Ríos inició una investigación para aclarar las circunstancias de un grave accidente de tránsito ocurrido durante el día martes 1 de septiembre en la comuna de Mafil. El hecho se registró a la altura del kilómetro 3 de la ruta T34, donde colisionaron dos vehículos particulares. A consecuencia del fuerte impacto, el conductor de uno de los automóviles, un hombre de 53 años, falleció en el mismo lugar del siniestro. En tanto, dos personas que viajaban como acompañantes de la víctima resultaron con lesiones de diversa consideración y fueron trasladados hasta el Hospital Base de Valdivia, donde se encuentran fuera de riesgo vital en estos momentos. Por instrucción de la Unidad de Flagrancia, el Ministerio Público, personal de la CIET y de la CIP de Carabineros, junto al Servicio Médico Legal, concurrieron al sector para realizar los peritajes destinados a determinar la dinámica y causas del hecho. Según los antecedentes preliminares entregados por el personal policial, el conductor responsable habría perdido el control de su móvil cruzando hacia la pista contraria e impactando de frente al vehículo de la víctima. El individuo fue detenido por carabineros y será puesto a disposición o fue puesto a disposición del juzgado de garantía para su respectivo control de detención y formalización de cargos. Así estamos viviendo la mañana del Alegre Despertar a través de Radio Ecos del Valle en la 91.3, la regalona de San José de la Mariquina. Anuncian ya los pagos del aguinaldo 18ero y reajustes de la PGU en Los Ríos, que partió a partir del 1 de septiembre. En tanto, el diario Austral en su portada principal y contraportada nos señala conciertos y obras teatrales renuevan la cartelera para Los Ríos. Exitoso cierre para evento que reunió a miles de estudiantes en Valdivia. Hechos vandálicos ya suman 123 casos entre el 2025 y 2026. Gala del Ejército dio inicio a programa de Fiestas Patrias 2026. La 34ª Feria del Libro apuesta a superar su récord de asistentes. Revisarán semáforos para evitar accidentes en Valdivia. Jóvenes valdivianos clasifican a Olimpiadas Especiales. En la contraportada, el río San Pedro inspira obras de arte hechas en talleres en Los Lagos y Valdivia. Así estamos a esta hora junto al diario Austral Región de Los Ríos para este día jueves 3 de septiembre, avanzando en lo que va a significar en algunos días más toda la actividad que se va a concentrar en la ciudad de San José, como también en la región de Los Ríos. Es así como ya se están cumpliendo varias de estas actividades de acuerdo al calendario de septiembre de 2026. Para este día jueves, ley preferente en el auditorio municipal de las 10 a las 13 horas. Para el día de mañana, viernes 4, inicio mes de la patria, en el patio cívico municipalidad. A las 12 horas, tiquitiquití, tiquitiquita. ¿Ah?
Así es. En tanto, el día sábado, izamiento de banderas en la Plaza de las Banderas de Mewín a partir de las 12 horas. También el día sábado, como actividad, encuentro de coros regionales Mariquina le canta Chile en el auditorio de la calle Mariquina 54, ex municipalidad, a las 19 horas. Si a usted le gustan los coros, ahí tiene la posibilidad. Para el domingo, Tedeum Misech en calle Arturo Prat 1520 a partir de las 10:30 horas. Tedeum, entonces, de Acción de Gracias por la Patria. Esto es el domingo. Para el lunes, ceremonia de firma de convenios Fondeve 2026 en el centro Elige Vivir Sano o Polideportivo desde las 12 a las 14 horas. Esto es el lunes 7. Para el día martes 8 de septiembre, tu futuro, tus oportunidades, jornada de beneficios estudiantiles en el Auditorio Municipal. El día viernes 11 comienzan los desfiles, ¿ah? Viernes 11 de septiembre, desfile de ciruelos, Escuela Fray Bernabé de Lucerna, calle principal, a partir de las 11 horas comienza el acto y posterior desfile. Viernes 11 de septiembre, fiesta de la chilenidad, calle Mariquina 2026, esto es en el Sky Park, detrásito del gimnasio, desde las 12 a las 12 de la noche. El día viernes 11 de septiembre, concierto Los Tres Tenores, programa Cervantes en Comuna. Esto es el gimnasio Santa Cruz a partir de las 18:30 horas. El sábado continúa la fiesta de la chilenidad en el Sky Park desde las 12 a las 12 de la noche. Y el domingo 13 de septiembre, solemne Te Deum Iglesia del Señor Santa Rosa Sur a partir de las 10:30 de la mañana. Ya. Por ahí están las actividades de esta primera patita de las Fiestas Patrias 2026. Luego más vamos a ir continuando también con otras actividades que se vienen a partir del lunes 14, ¿ya? A partir del lunes 14 en adelante también se vienen las cuecas premiadas, se vienen más desfiles y por supuesto también diferentes invitaciones a juegos recreativos y deportivos. Ya no más. Sigamos entonces compartiendo lo que resta de este programa del Alegre Despertar. Pero antes de continuar, vamos a entregar el informe del tiempo, que es importante, muy, muy importante, ¿eh? Claro, porque van a cesar las precipitaciones en el día de hoy y desde la tarde ya podemos decir que vamos a comenzar con un tiempo relativamente bueno. Si consideramos que por lo menos no vamos a tener lluvia, sol. No va a ser tampoco tan caluroso, pero por lo menos va a haber tiempo bueno. Para el día de hoy, la temperatura en el centro de la ciudad alcanza los 7 grados, probabilidad de precipitaciones un 34%, la humedad alcanza un 90% y el viento de la velocidad de 7 kilómetros a la hora. Se espera un día nublado con lluvias del tipo llovizna por algunas horas durante el curso de la mañana, pero durante la tarde ya comienza a decaer la lluvia, para quedarnos con 12 grados. Partimos hoy día con 0 grados por la mañana y terminamos en la tarde con 12 grados. Esto quiere decir desde las 3 de la tarde en adelante tendremos esta temperatura. Para el día viernes también vamos a comenzar bastante fría la mañana con 1 grado y con 12 grados por la tarde, nublado a parcial. El día sábado ya está el día un poco más despejado, pero con una mínima de 12 y una máxima de 13 grados. Y terminamos el día domingo con una temperatura de 1 grado bajo cero y una máxima de 17 grados. Y el próximo lunes también, la temperatura será de 2 grados bajo cero y una máxima de 15 grados sin lluvias, nublado a parcial. Para el próximo martes nos recibe una temperatura de 2 grados y una máxima de 14 grados, nublado a parcial. Y ya desde el día miércoles en adelante se va a poner tiritona la cosa, porque nuevamente empiezan a aparecer los nubarrones de lluvias, ¿ya? Así que aprovechemos lo que nos queda de esta semana para este tiempo que ya se ha hecho un pequeño alto en el camino para luego retomar lo que resta del invierno. No se olvide que estamos en pleno invierno todavía. 14 días nos quedan para recibir la primavera. Las 7 de la mañana con 21 minutitos. 7 con 21.

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0: 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siempre bajo la conducción de un amigo y servidor y comunicador social, don Luis Orlando, que les dice a todos ustedes, gracias, muchas gracias por su alta sintonía y nos volveremos a reunir, si Dios así lo permite, a partir de mañana para hablar del pronóstico del tiempo, de las primeras informaciones del día y más de algún datito de interés para todos ustedes. Que tengan una muy buena jornada y gracias, muchas gracias por su apoyo, por su cariño y por sus hermosos mensajes que envían cada día al programa. Que tengan un muy buen día.
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0: Guaita de Guaita, siempre nosotros los chamanes médicos ancestrales en vivo y en directo, ayudando, fortaleciendo el día a día de tanta personita que lo necesita. Comenzar el programa hoy jueves 3 de este mes de septiembre, desde acá de Loncoche, atendiendo la consulta personal y privada. Ya saber, amigos de Loncoche, que la casa que teníamos la vendieron muchos años en Loncoche, 5 años atendiendo ahí en esa casa, pero desafortunadamente la vendieron. Ahora estamos en nuestra nueva la dirección, calle Manuel Mont 0529, también Sensor Central, calle Manuel Mont 0529, ahí afuera va a haber un letrero que decir chamanes médicos ancestrales. Hoy estamos acá saludando a mis amigos de Lanco Panguipulli, de Lincan Ray, de Pularregüe, de Calafquén, de Choshueco, de Neltume, de Villarnica, de Pucón, de donde llegar estas radioemisoras que nos haber abierto las puertas, que Dios me lo llenar de muchas las bendiciones. Ya saber, mis queridos amigos, que si usted está triste, lleno de dudas, de melancolías, ahí están los chamanes médicos ancestrales para fortalecer el día a día de tanta personita que lo necesitaron. Hoy acá en Loncoche, mañana 4 San José de Mariquina, pasado mañana sábado 5 en Temuco, como siempre lunes 7 en Osorno, martes 8 en Puerto Montt, miércoles en Payaco, jueves Futrono, viernes, ya saber, amigos, en Victoria y en Los Lagos, y el sábado, como siempre, sábados en Linares, atendiendo la consulta personal y privada. 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Abrazos, ya saber, poder llamar, saber que no haber nada imposible para el que tener fe y creer en Dios, que si usted está pasando por penas, por enfermedades, por dolor, por negocios, en el amor está mal, ahí estar nosotros para ayudarles a encontrar respuestas. 981 86 65 28, 981 86 65 28.
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0: agradeciendo diariamente a tanta personita que nos abrió las puertas de sus casas, de sus negocios, de sus locales, sus oficinas, sus campos, donde ustedes estén. Gracias por escucharnos diariamente, porque ustedes son los que hacen partícipes de este programa, ustedes ser los que hacen la sintonía. Hoy jueves estamos acá en Loncoche, jueves 3 de este mes de septiembre, nuevamente atendiendo como todos los jueves por medio en nuestra nueva dirección, calle Manuel Montt 0529. Ya sabemos, muchas personas ya saber que la parte donde atendíamos tantos años, 6 años atendiendo en esa la dirección, vendieron la casa, pero ahí estamos en nuestra nueva dirección, calle Manuel Montt 0529, acá en la bonita ciudad de Loncoche. Mañana San José de Mariquina, el sábado en Temuco, y el lunes, como siempre, atendiendo la consulta personal y privada en Osorno. Saludar a todos mis amigos de Río Negro, de La Unión, de Puerto Octay, de Puyehue, de Los Lagos, de Río Bueno, volver a repetir, de Purranque. Ya sabéis también, personitas de Puerto Montt, estaremos el martes 8, nuevamente ahí en Puerto Montt, en la dirección de siempre, calle Cauquenes Alto número 17, en la Villa Michel, población modelo en Puerto Montt. Saludar a mis amigos de Concepción. Ya saber, próximamente estaremos el lunes 21 de septiembre nuevamente en Puerto Montt, atendiendo la consulta personal y privada. Amigos de Punta Arenas, un abrazo en distancia. Amigos que me están escuchando acá de Loncoche, ya saber, marcar, querer hablar con nosotros, 981-86-6528. 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Ser el teléfono de nosotros, los chamanes médicos ancestrales. Vamos prontamente con las llamadas, porque ya saber que el tiempo en la radio cero. Una persona que está al aire. Hola.
1: Hola.
0: Bienvenido a nuestro programa de la medicina. ¿Cuánto hace que nos escucha?
1: Hace mucho.
0: ¿Y ya nos visitó?
1: No.
0: ¿Y por qué no? ¿Por falta de dinero, de tiempo, de ganas, de fe? ¿Qué es lo que pasa?
1: Por falta de quien me lleve y quien me traiga.
0: Ah, bueno. Bueno, deme su nombre y fecha de nacimiento.
1: 21 de julio 59. Mi nombre es María.
0: Ya. A ver, doña María, ¿qué es lo que más le gusta del programa?
1: La forma que tienen ustedes de decir las cosas, o sea, vale decir que son nítidos en el decir esto tiene y esto no tiene, esto puede ser y eso no es. Otra cosa así.
0: Bueno, con la ayuda de Dios lo va a comprobar. Me hace el favor, ya saben que las caracolas y las cascabeles son como cartas del tarot para tratar de ver pasado, presente, futuro. La diferencia que son cosas diferentes, pero servir para lo mismo, para tratar de ver cómo ayudar. Bueno,
1: exacto.
0: Mano derecha en corazón, pensar en usted mientras yo tirar las cascabeles y las caracolas. Lógico, en estas arenas del destino. Mira. Oh, Disai Samanei. Disai Samanei Manahai Toyonosa. Toyonosa Kukaita Noira Saracoira. Saracoira Mafasalanta. Igma Selen. Igma Selenta Teyeneira Manitú. Chango. A ver, este hueso mayor, esta cascabela mayor también, salieron abiertas, salieron, como se dice, disparadas. Significa situaciones muy delicadas, situaciones complejas, situaciones que me marcan bastantes irregularidades, que se decir, para su vida, un desequilibrio. Hay temas que no me gustar en muchos aspectos de su vida, no solo en la salud o en el amor o en la suerte, me están marcando un desequilibrio en muchos aspectos de su vida, en dinero, en trabajo. O sea, usted a veces ni misma entiende qué es lo que está pasando. ¿Será así o me equivoco?
1: Sí.
0: Sí, que sí me equivoco. Sí, o es
1: yo
0: así.
1: Soy yo como funcionaria pública. ¿Cómo y no me pagaron nada cuando me finiquitaron? ¿Qué le parece?
0: Espere que no le escuché. ¿Qué me dijo?
1: Trabajé 28 años como funcionaria pública y me retiré y no me pagaron nada.
0: Y es que
1: me finiquitaron y no me pagaron nada.
0: Y no tenía contrato, no tenía nada.
1: Todo, es que cuando uno trabaja en el Ministerio de Justicia, todas esas cosas, somos servidores de la justicia, por lo tanto no tenemos años de ser, para que nos paguen los años de servicio.
0: ¿Y habló con abogado, habló con tantas personas.
1: Todo, contraté abogado, todo, pero no al lugar.
0: Pero no ser normal, mi amorcito, eso no ser normal.
1: No, sí. Porque sí, yo sé que no.
0: Yo tener pero muchos pacientes yo, de
1: mi suerte he tenido tanto que he perdido tanto.
0: No me diga nada que usted, nunca... mi amorcito, no me diga nada de lo que de pronto quiera saber, porque para eso usted me llamaron, para que tratemos de ver en qué poder ayudar. Bueno, yo le estaré hablando de un desequilibrio en muchos aspectos de su vida. Y como yo decir, no es normal, mi amorcito, porque tener yo muchos funcionarios que trabajan, muchos pacientes que son funcionarios que trabajan con el Estado y no han tenido este problema. Desafortunadamente me marcan situaciones de desequilibrio, por eso le decía al comienzo los huesitos me salieron y las caracolas hacia los lados. Significa que hay temas que están descontrolando su vida en general. El dinero, el trabajo, el amor, mala suerte, todo hay un desequilibrio y no ser natural. Para mí hay algo atacante y destructivo que está dañando su futuro. Porque si usted mismo mira, si usted misma mira hacia atrás, todo lo que ha tratado de hacer, todo se le ha vuelto al revés. Vuelvo y repito. Si me equivoco en algo, me lo dice.
1: No, sí, es cierto.
0: No es que no pueda ayudarse usted. Lo que pasa es que usted misma a veces tiene deseos, pero también hay algo que como que la traba. Hay algo que la tranca, hay algo que la tiene atada. No es que no tener suerte, su suerte está cruzada. Está como con cosas que desafortunadamente la tienen amarrada, no la dejan evolucionar, no la dejan salir adelante. Usted aguanta más de lo que tiene, porque usted es luchadora y me alegra por ese lado, que sí la felicito, porque usted no se
1: cree. Sí, yo estoy para servirme, para que me sirvan.
0: Sí, usted sirve porque es de buen corazón, ha sido capaz de ayudar a mucha gente, pero cuando usted ha buscado la ayuda, hasta la espalda le han dado. Hay muchas cosas. Exacto. Hay muchas cosas que se reflejan en su vida, pero que me gustaría ver qué es lo que podemos hacer, porque una situación es que si usted va al doctor y el doctor le dice, tenga cuidado, tiene que hacerse exámenes, y si usted no se los hace, sus enfermedades y tener van a seguir. Ahora, usted tiene que hacerse limpias, tiene que hacerse despojos, tiene que quitarse esas energías atacantes y ver qué es lo que está pasando en su vida. Pero necesito que se dé una oportunidad cuanto antes de tratar de evolucionar conscientemente, porque ¿qué hace usted viviendo penas, dolores, misterios, desidias de su vida y no hacer nada? Porque esto que yo estar viendo no viene de ahora, esto viene de mucho tiempo atrás, ¿o me equivoco?
1: Sí, exacto.
0: Mi amorcito, es necesario hacer cosas, es necesario empezar a tratar de ayudarse por usted y no vivir en el día a día con tristezas, penas, levantarse de un momento a otro, querer arrancarse, llorar, sufrir, y así lleva su vida, desafortunadamente, mucho tiempo. Bueno.
1: Exacto.
0: ¿Le dije verdad o me equivoqué en algo?
1: No, sí, está bien, bien, sí.
0: ¿Qué le diría a las personas que le están escuchando?
1: Le diría que tengan fe, como usted me está planteando, que tengan fe y que todo lo que se dice es real, porque es la vida de uno y uno así lo ha vivido. Yo he llorado, he sufrido mucho, mucho, mucho, mucho.
0: Sí, sí lo sabes.
1: Me han asesinado una hermana.
0: Mi amor, no me diga nada. No me diga nada, que me gustaría hablar cuando podamos personalmente y decirle otras cosas que en vivo y en directo no se pueden. Bueno.
1: Bueno.
0: Bendiciones.
1: Gracias. Muchas, muchas gracias.

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trato en placentero hoy jueves 3 de septiembre están llegando a todos sus hogares, a todos sus corazones en una audición de horizontes de amor y fe. Mil gracias por su cariño, por su preferencia. Reflexionemos que la envidia es una realidad humana que muchas veces aparece donde menos la esperamos. Puede estar entre conocidos, compañeros de trabajo, vecinos e incluso personas que se muestran amistosas, pero que interiormente sienten molestias cuando ven que progresamos, cuando ven que nuestra pareja es sólida, cuando ven que levantamos un negocio o simplemente comenzamos a vivir con mayor tranquilidad. No es que debamos vivir desconfiando de todo el mundo, porque eso también termina haciendo daño, pero tampoco podemos ignorar cuando nuestro ambiente se llena de comentarios, de habladurías, de rivalidades y de personas que permanentemente intentan desanimarnos, quitarnos esa fuerza y esa energía que ponemos en nuestros proyectos. Y hoy quiero hablar precisamente de proteger nuestra paz interior, porque una persona fuerte no es aquella que nunca tiene problemas. Una persona fuerte es aquella que aprende a levantarse después de cada dificultad y no permite nunca que las malas intenciones ajenas determinen su destino o su vida. Si usted siente que últimamente las cosas cambiaron, que existen discordias alrededor suyo, que sus proyectos comienzan a detenerse, o simplemente usted quiere entender mejor el momento que está viviendo, yo quiero invitarlos a buscar una orientación, a buscar a través de las cartas del tarot y la fecha de nacimiento ese consejo, amigo, que les pueda ayudar a dejar atrás todas las dificultades del día de vivir. Eso sí, quiero recordarles que ninguna lectura reemplaza su propia decisión, y si usted desea una consulta personal, usted puede llamar al 949-27-90-91 y separar la consulta personal. Hoy estoy atendiendo en San José de la Mariquina, mañana estaré atendiendo en Río Bueno. No alimente usted su envidia con miedo, fortalezca su carácter, cuide sus proyectos, rodéese siempre de personas positivas y también aprenda a guardar silencio sobre aquello que usted está construyendo, sobre aquello que usted está levantando en su vida, para evitar que la envidia precisamente y el negativismo terminen dañando.

0: siendo víctima de malas energías, de malas vibraciones, hoy puede visitarme aquí en San José de la Mariquina. Mañana viernes estaré en Río Bueno, en la calle Patricio Liz, 1251, en las instalaciones de la Cruz Roja. La persona que se comunica con nosotros, bienvenida. Aló, fecha de nacimiento, por favor.
1: El 11 de abril de 1970.
0: 11 de abril de 1960, es del signo de Aries, elemento fuego, regido por el planeta Marte. Día favorable la semana para usted, obviamente el día martes, y le recomiendo la vela de color rojo, una vela que le da fuerza, que le da poder, que le da energía. ¿Qué desea preguntarme?
1: Sobre mi salud, maestro, mi salud y mi condición amorosa.
0: Bueno, aquí estoy viendo que usted es un hombre de un carácter fuerte, muy rápido para sus cosas, un hombre que siempre ha confiado en su voluntad y a veces un poquito impulsivo y falto de paciencia. Es una persona que a veces toma demasiado riesgo porque no teme al fracaso. Y siempre ha sido positivo en su forma de ver el mundo. ¿Es así o no es así lo que le estoy diciendo?
1: Sí, señora. Bien.
0: Aquí también estoy viendo su circulación. Tiene que tener cuidado con la circulación. Está marcando molestias a la cabeza. ¿Usted sufre hipertensión?
1: No, fíjese, pero sí, últimamente he tenido muchos dolores de cabeza. Y que tengo como un cuadro de estrés.
0: Yo le recomendaría que se haga ver de un médico, que se haga una buena revisión.
1: Ya.
0: También veo dolencias que vienen de hace ya tiempo y también mucha pérdida de vitalidad, de energía. A veces usted siente que le falta la vitalidad, que le falta la energía. Y su potencia muy disminuida. Claro. ¿O no es así lo que le estoy diciendo?
1: Muy bien, inmediatamente. Si yo voy manejando y le estaba escuchando la radio y lo marqué inmediatamente.
0: Tuve la suerte que me... ¿Y ahí le preguntó por qué me llamaba o algo? ¿Cómo le pareció la comunicación?
1: Muy bien, muy bien. Excelente, excelente. Y ahora me gustaría, sí, en persona hablar con usted y que me diera algunos consejos, qué sé yo. Sobre todo le da...
0: Mire, y aquí yo veo que usted, como a usted no le gusta ser controlado por otras personas, entonces eso ha afectado un poco sus relaciones de pareja. ¿Se ha dado cuenta de eso?
1: ¿Cómo no le entendí esa parte?
0: Que usted es una persona que no le gusta sentirse controlado por otras personas. Usted es una persona que le gusta su metro cuadrado y de pronto eso le ha ocasionado algunas dificultades en lo que es la parte sentimental.
1: Claro, lo que pasa es que...
0: Pero no, bueno, todo eso vamos a hablar cuando me visiten la consulta. Le mando un abrazo grande.
1: Ya pues, muchas gracias.
0: Que Dios lo bendiga.
1: Igualmente.
0: 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Gracias por el cariño y la confianza. Y nos volveremos a ver próximamente. Quiero hablar de un tema muy cotidiano, muy importante. Estamos pasando por momentos difíciles. Y cuando los problemas económicos se presentan en la vida, muchas veces terminan afectando la convivencia. Porque cuando falta el dinero, no solamente sufre el bolsillo, muchas veces también comienza a sufrir la pareja y toda la familia. Aparecen las cuentas, las deudas, el trabajo que no llega, el negocio que vende menos y los gastos que nunca terminan. Entonces se comienza a discutir por cualquier cosa, uno culpa al otro, aumentan los reproches y esas dificultades económicas terminan convirtiéndose en problemas sentimentales cuando se debería contar con la otra persona en esos momentos difíciles. Por eso, cuando lleguen esos tiempos difíciles, si es que no los están viviendo ahora, es que se necesita la unión, es que se necesita la conversación. Porque si en una casa todos están peleando entre sí, lo que hace el problema es agravarse. Así que los invito a dejar atrás esas discusiones. Y un consejo sencillo: cuando la economía

0: tierra, hay que sentarse a conversar, ordenar prioridades, reconocer errores y buscar la solución entre los dos. Nada sacan con darse en la espalda, porque la desesperación pocas veces entrega buenas respuestas. La serenidad, en cambio, nos permite ver alternativas que no se han considerado. 949-27-90-91, nuestra línea telefónica. La persona que se comunica con nosotros, bienvenida. ¿Aló?
1: Con Oriana.
0: Bienvenida, deme su fecha de nacimiento, por favor.
1: El 26 de marzo del 84,
0: del signo usted de Aries, elemento fuego, regir el planeta Marte, y día favorable de la semana para usted el día martes. Vela que le recomiendo trabajar la vela de color rojo. ¿Qué desea preguntarme, Oriana?
1: De mi salud.
0: Bueno, yo veo una mujer muy activa, una mujer muy dinámica en su forma de ser, y veo molestias, diría jaquecas, y dolor de cabeza. También, a pesar de que usted es una mujer bastante joven, a veces se siente débil, sin fuerza, totalmente decaída. Y a pesar de que usted ha buscado respuestas y soluciones a sus problemas, no lo ha podido encontrar. ¿Cuánto hace que se siente así?
1: Varios días, varios meses.
0: ¿Y ya fue al médico?
1: Sí, con dolores musculares, remedios musculares nomás van.
0: ¿Y qué le dice el médico? ¿A qué se debe?
1: La tensión nomás, dolores musculares, dolores cerebrales.
0: La tensión nerviosa, el estrés.
1: Sí.
0: Es que muchas veces nosotros pensamos que somos solo mente y cuerpo, y se nos olvida que también hay la parte divina en nosotros, que es el espíritu. Hay cosas que usted no ha podido trascender bien y eso le están afectando psicológicamente. ¿Le han hecho a usted exámenes y bruts a la noche?
1: No.
0: O sea, bruxar y apretar demasiado las mandíbulas, no se duerme bien, la persona amanece cansada, agotada, le duelen los brazos, las piernas, la espalda, la cintura, y la persona no sabe por qué es esto. Y sencillamente es porque no duerme bien. La ciencia ha avanzado hoy y ha llegado a encontrar diagnósticos que a veces son casi ya lo que antes consideraban magia y brujería. Es necesario que usted se cuide, que también me gustaría recomendarle, consígame sal marina gruesa, colóquela debajo de su cama a la altura del corazón, colóqueme ruda en un vasito de vidrio con alcohol, déjeme eso por espacio de una semana, a la semana saca el plato a la altura del corazón, lo pone en el patio, le rocea un poco del alcohol con la ruda y lo pone a quemar. Si usted ve que las piedras de la sal marina salta 2-3 metros y más, busque la ayuda de un profesional. 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Así que tómese las cosas con calma, con tranquilidad. Yo sé que usted es una mujer muy dinámica, a veces va a mil, pero es necesario que haga la pausa.
1: La ruda tiene que estar en un vaso,
0: sí,
1: con alcohol. ¿Cómo? La ruda tiene que estar en un vaso con alcohol.
0: ¿Cómo me dice? No le escuché bien.
1: Como me dijo de la ruda, hay que colocarla, sí, con alcohol en un vaso.
0: Ruda, en un vasito de vidrio, le echo un poco de alcohol, le pone ruda y puede taparla, puede ser con papel scotch o alusa, y la deja por ahí en un lugar. Esa agua se va a poner verde, verde, verde, verde esmeralda, porque el alcohol va a absorber toda la energía de la ruda, y eso le va a servir para hacer esta limpieza que le estoy entregando en este momento. La sal tiene que dejarla debajo de su cama a la altura del corazón. La deja ahí por una semana, la saca en una semana, la pone a quemar en el patio, le echa el alcohol con la ruda, le prende un fósforo y ahí, si empiezan a saltar la sal, 2 metros y más, pues busque una ayuda esotérica porque necesita ser limpiada y descargada.
1: Ya, muchas gracias.
0: Un abrazo grande, que Dios la bendiga, gracias por llamarnos.
1: Hasta luego.
0: ¿Cómo le pareció la comunicación?
1: Bien.
0: Bueno, bendiciones. Bueno, y estamos llegando al final de nuestro programa. Recuerden que si está atravesando una mala racha, es necesario que converse en familia, que ordene sus gastos, no tomen decisiones desesperadas y se apoyen más que nunca el uno al otro. 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Me despido recordando que una vez más una dificultad económica puede ser temporal, pero las heridas que deja en nuestra familia cuando no hay conversación, cuando no hay diálogo, pueden durar mucho tiempo y llevar incluso a la separación. No permita que los problemas materiales destruyan el cariño y la unión de pareja. 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Ahí nos estaremos encontrando. Nos vemos mañana aquí en esta emisora amiga, deseando de todo corazón que Dios los guarde, que Dios los bendiga y que tengan un resto de día muy feliz.
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0: 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Ustedes saludan, les saludamos de nuevo, Claro, estamos desde tempranito, así que saludos a esta hora. Cordiales a nuestras señales digitales online a esta hora, que nos sintonizan en Chile y el mundo. 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Así que saludos cordiales a esta hora para todos nuestros amigos. Surca los aires, hermoso día en el sur de nuestro país. Hasta el momento 6 grados con nube y sol. Así va a estar el día. Ya, yo digo que las gotitas que cayeron ya pasó ya. Dos gotitas para el día, no sé en qué lugar. 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No es un hecho aislado. Conmoción por fallecimiento veterinaria que denunció maltrato y acoso laboral. Saludos, amigo. ¿Dónde está en Valdivia, maestro? ¿Todavía no sale por allá? Creo que algunos salen más tardecito, así que saludos a mi amigo que están escuchando ya a esta hora. Violentas agresiones a árbitro, jugador, generan repudio y acciones en Valdivia. Ya, miren las informaciones, maestro. ¿Qué más? Estamos revisando. Municipio Río Bueno propone pagar en dos cuotas deuda de 432 millones en arriendo de casa Max Mar. ¿Sí? Pues, sí, ¿eh? Por arriendo, maestro, mire, 432 millones, maestro. Rachas hasta 90 kilómetros a la hora. Emiten aviso de viento Puelche en zonas precordilleranas de 13 regiones del país. Mientras que los ríos refuerzan fiscalizaciones para septiembre, con énfasis en caso de abigeato y delitos rurales.
1: Para todos mis amigos de la radio, soy José Luis Arce.
0: Bomberos de Mariquina reincorporará a ex superintendente por orden judicial, pero vuelve a suspenderlo. Oye, ¿cómo es esto? Titulares que llegan a esta hora. Bomberos de Mariquina reincorporará a ex superintendente por orden judicial, pero vuelve a suspenderlo. Ya. Oye, vamos con la información porque San José está en la noticia. Por orden judicial, Bomberos de Mariquina reincorporó al expulsado superintendente, pero lo suspendió tras volver al cargo. El conflicto interno se arrastra desde el año pasado, luego que una comisión revisadora de cuentas detectara una serie de presuntas irregularidades en la administración del Cuerpo de Bomberos de San José de la Mariquina en la región de los ríos, maestro. Acá le pusieron de los lagos. Estos antecedentes dieron origen en diciembre del 2025 a una querella criminal presentada por la propia institución contra el superintendente y una funcionaria de la misma repartición por presuntos delitos de falsificación, administración desleal, leo textualmente, y otras irregularidades de carácter económico. En la ocasión, y de manera paralela a la acción penal, el directorio general resolvió apartar al superintendente en ese momento de su cargo mediante un voto de censura. Restituido y destituido, dice el titular. Es así que el entonces jefe bomberil recurrió a protección ante la Corte de Apelaciones de Valdivia. Tribunal concluyó que el directorio no tenía facultades para aplicar dicha medida y ordenó dejarla sin efecto, resolución que fue posteriormente confirmada por la Corte Suprema, exigiendo dar cumplimiento al fallo. Mientras que el abogado del Cuerpo Bombero de San José y la Mariquina, Álvaro Pérez, explicó que durante la tramitación la institución planteó que el periodo para el cual el superintendente había sido elegido originalmente terminaba en diciembre del 2025 y que tras su salida otro superintendente había sido electo y se encontraba ejerciendo el cargo. Sin embargo, luego de que la Corte ordenara concretar su reincorporación, digo, el directorio general resolvió restituir al ex superintendente como superintendente, decisión formalizada mediante un oficio fechado el día 24 de agosto. El abogado explicó que una vez concretada la restitución al ex superintendente, se le aplicó por el director una serie de medidas disciplinarias por acusaciones que enfrenta y no encontrándose en la actualidad en ejercicio del cargo. Mientras el abogado explicaba, precisó que el procedimiento interno es independiente de la querella criminal presentada contra el ex superintendente y la funcionaria de la institución, explicando que la investigación penal continúa vigente en la Fiscalía Local de San José de la Mariquina, existiendo diligencias en curso encargadas a la Brigada de Delitos Económicos de la PDI de Valdivia. El abogado clarificó que el fallo que ordenó la reincorporar al ex superintendente se refiere exclusivamente a la legalidad del procedimiento utilizado para apartarlo de la superintendencia y no resuelve la investigación penal por los presuntos delitos económicos denunciados en su contra por bomberos, acción que sigue en curso. Pese a los reiterados intentos, dice la información, de ponerse en contacto con las personas que se está viendo esta causa, ha sido difícil o imposible obtener su versión sobre los hechos que se dan a conocer. San José también está en la noticia a nivel nacional.

0: de la radio.
1: Otra información de San José de la Mariquina, que también aparece ahí con informaciones a nivel nacional. La Corte, a ver, maestro, ayúdame por ahí, sí, a ver, sí, vamos a dar a conocer esta información, ¿no? También es una información, indicar que la Corte de Apelaciones acogió una importante resolución de la Corte de Apelaciones que representa un... A ver. Acogió una resolución la Corte de Apelaciones, ya que más de 100 personas que pertenecen al sector de Bufudi, que lo que indicábamos, que se eligió una directiva, decían, con algunas situaciones que al dar a conocer este hecho no correspondía. Por lo tanto, abogados se presentaron ante la Corte de Apelaciones, donde pidieron una resolución, la cual fue acogida, esto es por la Junta de Vecinos, ¿eh? Hubo una elección, hubieron algunas situaciones, quiero contarles, tenemos el documento completo, acá en nuestra casa radial, emitido, ¿cierto? Y abogados presentaron este recurso ante la Corte de Apelaciones de Valdivia, la cual la Corte dio a lugar a dicha apelación por lo que está sucediendo actualmente, bueno, y también no me quiero explayar contra una situación que se estuvo viviendo sobre lo que corresponde a votaciones, llámese, de instituciones, ¿eh? Esta situación, debo indicar para la gente específicamente que nos escucha, esto ya está recorriendo también las noticias regionales y nacionales. La Corte de Apelaciones acogió este recurso de lo que está sucediendo o lo que ha estado sucediendo en la Junta de Vecinos de Pufudi. ¿Qué quiere decir con esto? Que ahora será la Corte de Apelaciones quien acogió un reclamo presentado por los abogados, específicamente por como quizás acá podemos hablarlo, decirlo de alguna manera, pueden haber algunas irregularidades de la forma que se ha realizado. Y recordemos ahora que también se está llamando a una nueva asamblea para lo que es la elección de la Junta de Vecinos, ¿eh? Yo creo que con esta apelación no va a dar a lugar este hecho, ¿eh? Se lo comentamos, también es parte de las informaciones a esta hora, ¿eh? Bueno, ya luego le cuento un pronóstico del tiempo. Está bueno, maestro, ¿eh? Está bueno, el tiempo va a estar bueno, así que un saludo cordial. Son las informaciones a través de la 91.3, la ECOS del Valle, ¿eh? Tu radio regalona. Luego estamos entregando más informaciones, ¿eh?

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Oye, el tiempo, me dicen por acá. El tiempo sigue. Bueno, hoy se esperan 0,3. Oye, no alcanza a ser un milímetro de agua. Para mí este ya cayó, ¿eh? Sí, este para mí fue en la tarde, o sea, en la noche, en la madrugada, y en la tarde estará nublado. En la mañana vamos a tener un poquito de sol, ¿eh? Estos días se viene el día domingo y el día lunes entre 2 y 13 grados bajo cero. No se ve lluvia para los próximos días, ¿eh? Hasta el momento no se ve lluvia, al menos por una semana no se ve lluvia, pero las temperaturas podrían ser las máximas, un promedio de 15 grados, y las mínimas, ya le contaba, que el día, ya mañana va a ser frío, maestra, cero grado mañana, cero grado para el día sábado, entre 2 y 3 grados bajo cero para el día domingo y el lunes, ¿eh? Hay que abrigarse bien, maestro, bien abrigadito hay que estar, ¿ya? Así va a estar entonces el tiempo, ¿eh? 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

si vas para Chile, maestro, ¿no? ¿Por dónde, maestro? ¿Hoy dónde vive la amada, maestro? Así que saludos ahí también a nuestros amigos, ¿eh? 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

si vas para Chile y si vienes para el sur, le cuento que a esta hora hay un sol radiante, señor. Pero la tarde está nublado, ¿eh? Así que para todos nuestros amigos ahí que están en la sintonía, ya. Y ahí estamos también. ¿Cómo anda la garganta, maestro? Más o menos. Juguito falta, parece, ¿eh? Así que para todos quienes están en la sintonía, ¿eh? Dígame un momento, dígame nomás ahí. ¿Con qué vamos a esta hora? Ya, vamos ahí. Estoy buscando algo que me están pidiendo. A ver si lo encontramos, ¿ya? Y así lo vamos a regalar. 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

La 91.3, ahí estamos ahí con todas las personas ahí que nos escuchan, nuestros auditores y auditoras. Dice bendiciones, qué bonita música, linda música, bendiciones, Muchas gracias, muy amable, Hoy le voy a mandar el numerito al tiro ahí a mi amiga o amigo que nos está escribiendo, a esta hora, llama esto al tiro porque la señora a lo mejor también necesita de inmediato, así que vamos de inmediato a enviarle el número, Ya, nos están pidiendo un número ahí. Si le contesto y cómo le va, me avisa, por favor, pues yo estoy encargado de ese local, señora, ahí con la calidad, que la atiendan bien y todo eso, así que usted me avisa, ¿ya? Así que así yo ayudo también a nuestros oyentes, pues, maestro, ¿sí o no? 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Ya, maestro, ya, por ahí me dicen, mi mamita está escuchando esas canciones, don Luis. Ya, ¿cuáles? Le dije yo. Le voy a echar encima también al motor, porque si no, no anda bien. Entonces me dice, esa bonita canción. Sí, porque muchas canciones de folclore que entregamos en la mañana son de aquellos años, pues. Cuando la mamita era chiquilla también, por cierto. Y el papito también. Los tiempos que saltaban cercos, también, ¿cierto? Igual que el otro. Así que un saludo cordial para todas las mamitas. Algunas están en camita a esta hora. Y otras están tomando desayunito ahí. Otras haciendo alguna cosita. Así que saludo a todas las mamitas que no se escuchan a esta hora. Yo le voy a mandar un regalo a todas las mamitas ahí. Le voy a enviar un regalo musical. Debo contarle a esta hora que tenemos el sentimiento de comunicar
el sensible fallecimiento, yo digo que es trágico, fallecimiento de quien en vida fuera querido hermano, tío, cuñado, sobrino y amigo, don Claudio Wenceslao Carillanca Carillanca, que en paz descanse, quien agradecido el martes 1 de septiembre del 2026. Sus restos están siendo velados en la que fuera su casa habitación, ubicada en el sector de Pompón. Sus funerales se van a realizar el día viernes 4 de septiembre con un responso evangélico para su despedida a las 10 de la mañana en la iglesia Renacer de Cristo. Esto es el Renacer de Cristo Jesús de Pompón. Y posteriormente dirigirse hasta el cementerio de dicha localidad. Comunican el deceso las familias Carillanca Carillanca, Carillanca Triviño, Castro Carillanca, Novoa Carillanca, Barrientos Carillanca y Agüero Carillanca, por gentileza de servicios funerarios Valle de Mariquina. 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Las 10 de la mañana con 3 minutos. Esto es para todas mis viejitas, así me dicen en la casa, tus viejitas, tus viejitos y todo esto. Para ellos esta canción, con mucho cariño a esta hora.

muy bonita canción, ¿eh? Para todos mis viejitas y viejitos que están en la sintonía, Somos la 91.3, somos Ecos del Valle, somos Primera Sintonía.

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0: 19:06:39. 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

0: 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Faltan 28 minutos para las 11 de la mañana. La información, como siempre, primera en la 91.3. Patrullajes preventivos permiten detener a hombre con orden judicial en San José de la Mariquina. En el marco de los servicios de patrullaje preventivos y fiscalización de identidad desplegados por carabineros de la subcomisaría de San José y La Mariquina, personal policial realizó un control en la ruta T-217, sector Ciruelos. Tras la fiscalización y consulta de antecedentes, se estableció que un hombre de 27 años mantenía una orden de detención vigente por el delito de amenazas simple contra personas procediendo a su detención. La diligencia permitió verificar oportunamente su situación judicial y dar cumplimiento al requerimiento emanado del juzgado de Valdivia, siendo puesto a disposición de las autoridades competentes. Recuerde que los patrullajes preventivos y controles de identidad fortalecen la presencia policial, permiten detectar situaciones de interés y contribuyen a la seguridad de la comunidad. Es el informe a esta hora, también entregado en la Ecos del Valle de Carabineros de San José de la Mariquina.
1: ¿Quién no asistió en casamiento, oiga?
2: Claro.
1: Con la cintita blanca ahí, ¿no es cierto? Ah, ¿no se usa casarse ahora? Oiga, pero este es un casamiento bien especial, es el casamiento del Piojo y la Pulga, así que sé. Vamos a ver cómo sale.
3: ¡Vamos allá!

está en la sintonía, la 91.3 Ecos del Valle, tu radio regalona, maestra, a esta hora ahí. 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Está bonito el día, hoy día no hay excusa, maestro, ¿cierto? Hoy día está bonito el día, no hay, usted no va a decir hoy está lloviendo, no, nada de eso, Así que saludo y saludo a todos los maestros que están en la sintonía también. Sí, y saludo a los amigos de la locomoción colectiva, también. ¿Qué más? A los maestros, ¿verdad? Hoy sí, pues si hay maestros automotrices, hay maestros de los fierros, hay maestros ahí también de la madera, ¿cierto? Maestro carpintero, así que hay de todos los maestros, así que saludo a los maestros ahí que están en la sintonía, y también para quienes están en la casa. Mis amigos taxistas también, saludos a esta hora, que también están siempre ahí en la sintonía, así que buenos días, ya, no me diga nada, señor, no me diga nada, por favor, Ya, buenos días también, para todos nuestros amigos ahí que están en la sintonía. Lo pasamos bien, sí, maestro, porque en la mañana diferente, sí, hoy esta canción, cuando la escucho, se ríe mi amiga, y si ya está esperando el programa, ya no, si no voy a decir nada, señora, así que, y esta canción, siempre uno cuando vive en el campo, ¿no? O sea, sí, también, si es temprano, señor, si es temprano, 20 minutos para las 11 de la mañana, así estamos en la Eco del Valle, y gracias por la sintonía, como digo siempre, Y uno vivía en el campo, señora, sino, ¿para qué andar dándolas a uno que era, vivía en el pueblo, señora, sí o no? En el campo vivíamos, maestro, ahí, colegio de campo y todo lo demás, había que caminar, maestro, y antes no habían furgones para ir al colegio, nada, Así que en el auto Don Armando decía la gente, ande que vamos a ir al colegio. Y ahí tirábamos para el colegio, felices en este tiempo, ¿no? Que había solcito ya, pues, señor. Y uno se acuerda siempre, y en el camino siempre va dejando una historia que uno vio, que aprendió, y todo lo demás, A veces veía cosas que no tenía que ver también uno, ¿no? Y que andar gritando, maestro, ¿cierto? Calladito nomás, Así que, de buen cartón, Pero esta canción siempre me acuerdo cuando uno caminaba en el campo, señor, todo esto. En el mes de la patria, la 91.3 es primera sintonía.

0: 31.3, y un maestro no quedó uno ahí también, cabros chicos, una señora, todavía no sabía ni limpiar ni las narices, y ¿sí? Yo no andaba mirando las chiquillas que pasaban también en ese entonces, maestro. Si cualquiera vamos a hacer el cebolla también, pues sí o no. Claro, sí. Teníamos ojos también, pues maestro, ¿sí o no?
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Esa es la verdad también, sí, eso tiene toda la razón, señora. Así que eso tiene toda la razón. Cosas del tiempo, maestro, ¿eh? En el mes de la patria las recordamos, ¿eh? Y en este tiempo, digamos, en el campo también lo hacían hacer el ridículo, pero como era chico, no bailaba nomás, señor. La profesora decía, ya, ven para acá, Luchita, tienes que bailar esto, con la no sé cuánto, ¿eh? Y uno salía todo contento al escenario, señor, que creía uno que uno lo hacía súper bien. Hoy día dice uno, ahora me hubiesen mandado a ver si iba a ir a bailar las canciones, Sí, los profes se les ocurrió cualquier cosa y ahí estábamos nosotros, maestros, en honor a la patria también, ¿no es cierto? Sí, para bailar.

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1: Muchas gracias, señora Karina. 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

0: que era, yo digo que era la lluvia. Milagro no es, señora. Hoy es milagro. ¿Qué dice usted? Está... Era la lluvia. Cuando hay sol, ahí estamos. Claro, entonces a esta hora. Señora Cecilia, ¿cómo está usted? Gusto de saludarle. Buenos días.
1: Muy buenos días. Lo que pasa es que a mí me encantan los días de sol. Mira. Iluminan todo. Los días grises me ponen triste, dijo algún cantante por ahí. Pero a mí me encantan estos días así, cuando uno se levanta como con más energía, con más positivismo y todo eso.
0: Las películas tristes me hacen llorar, dijo la Gloria Benavides cuando fue a ver, en la canción. Ella fue al cine, la historia, las películas tristes me hacen llorar. Y sabe, señora, fue al cine. Y estaba ahí, cuando uno va al cine, señora, el que entra no ve una emoción, ¿sí o no? Así era.
1: Claro.
0: Pero los que están ahí tienen buen ojo y alcanzan a ver.
1: Claro.
0: De repente, cuando hizo la... A ver, ¿cómo el intermedio? Prende las luces, señora.
1: ¿Ya?
0: Dice la canción. ¿Quién cree usted que estaba al lado, delante de ella? Sentadita y tal. ¿Quién cree usted?
1: Sí.
0: ¿Quién cree usted? Sí. Ya. ¿Va a agarrar allá o va a agarrar acá, señora? Diga nomás, al tiro. Eso, ahí.
1: Sí.
0: Atiendo nomás.
1: Sí, es que me están... Sí, ya ahí le... Sí. Aquí, ahí le van a atender. Ya, eso, perfecto. Ahora sí, eso, ya.
0: Si el otro también tiene tiempo para que lo agarren también acá.
1: Ya. ¿Qué me decía?
0: Le digo yo que la canción... bueno, era una vez para los vivos nomás, pero hay que estar explicando dos veces la cosa.
1: Ya, ¿qué canción?
0: La Gloria Benavides, en su canción...
1: Sí, era una gotita.
0: No, dice, en una de sus canciones, que las películas tristes la hacen llorar.
1: Ah, ¿y a quién no?
0: Usted sabe por qué pero esto quizás a usted no le ha pasado, lo que le pasó a ella en la canción.
1: A ver, ¿qué le pasó?
0: Estaba en el cine, señora, y sentadita, ella fue a ver, no andaba con el pololo.
1: ¿Solita?
0: Andaba sola y todo eso, estaba triste... Y por eso fue a ver la película.
1: ¿Ya?
0: Y dice que se prendieron las luces en el intermedio, señora.
1: ¿Ya?
0: Dice la canción. ¿Y qué cree usted que vio ella, señora?
1: El pololo con otra.
0: Al lado adelante, señora. Al lado adelante de ella. Y por eso ella se puso a llorar, señora. Y alguien le preguntaba, me imagino, que por qué lloraba, ¿cierto?
1: Sí.
0: ¿Por qué llora, cierto? No es que nos falta. ¿Qué le pasó? ¿Por qué está llorando? ¿Sí o no?
1: Sí, sí.
0: ¿Qué cree que ella le dijo? ¿Qué cree?
1: Porque las películas tristes me ponen...
0: ¿Me hacen?
1: Llorar.
0: Eso, las caricaturas. Pues. Sí, justamente ella. Y estaba llorando. Y
1: el sí. Otro también.
0: Sí, no, si nos falta, señora. Hasta en diciembre.
1: Sí.
0: Oye, y eso dice la canción. Sí, pues, mire, una bonita historia, señora, ¿sí o no?
1: Bonita historia.

0: comunicaciones como era antes, y de lo precisamente como usted comentaba, de que antes se enviaban las cartas, uno corría para la casa para poder sintonizar a cierta hora, escucharla, a ver si le llegaba una cartita, le leían una cartita a uno, claro, pero también nos daban los nombres, porque si daban los nombres estaban los papás escuchando, entonces había que decir de Virgo para Cáncer, claro, entonces era todo como... Todo se daba a través de la radio, las cartas se leían, los saludos de cumpleaños, los saludos románticos, y la música en esos años se prestaba para toda situación, porque las músicas eran, por ejemplo, una Maciel cantando, unos Pimpinela, ¿cierto? Una Marisela enamorada y herida, entonces eran canciones que en ese tiempo pegaba mucho al alma y al corazón.
1: Sí, y había escuchado la historia. Oye, usted anda contando la historia que contamos nosotros en otras radios, señora.
0: No. La locutora me llevó a eso y yo me fui solita.
1: Ya. Oye, las películas tristes me hacen llorar. Ahí la estamos escuchando de fondo mientras usted conversa. ¿Usted sabía que de eso se trataba la canción alguna vez o no?
0: No.
1: Sí. Mire, escuche un segundo, ¿no?
0: Ya, silencio, perfecto.
1: Silencio, ya.

0: Dice que ella creyó morir, ella pensaba que se iba a morir, señora, no podía creer lo que estaba viendo, ¿eh?
1: Sí.
0: Y terrible, señora, ¿cierto?
1: Sí.
0: Ya no era una gotita ya, ¿cierto? Era,
1: no.
0: Era un balde de agua fría que le llegó, señora.
1: Era un mar de lágrimas.
0: Eso, ¿eh? Sí. Sí, esa Radio Minería hacía muchos años atrás, en las noches existía un programa, las horas nuestras, Radio Minería, sí, pues.
1: Sí.
0: ¿Y sabe cómo se llamaba mi amigo ahí, la que conducía? Oye, pero ahí se tiraba. Es que antes, señora, yo en los confines de Angol, mucho tiempo, hice el Rincón del Amor, señora. Así se llamaba.
1: Ah,
0: y el director me decía, ponele sentimiento, negro, ponele sentimiento, ¿me entiendes?
1: A las cartas.
0: A las cartas y a las canciones también, ¿eh? Entonces, si la carta decía, como bien usted lo indicaba, saludos de, no sé, de Tauro para Géminis, uno tenía que colocarle, el saludo es para Tauro de parte de Géminis, que dice quererle mucho, mucho, mucho, ¿me entiende? Eso de mucho, mucho no venía, señora, en las cartas, ¿me entiende? A uno le enseñaban que tenía que ponerle color, señora.
1: Oye, claro.
0: Mire, justo, señora, eso, mire.
1: ¡Enjundia!
0: No, señora, están tocando la puerta.
1: No, había que meterle enjundia a la carta.
0: Eso, ya. Después le sigo contando, vamos a la importada.
1: Ya, perfecto. Oye, pero la radio sí puedo decir que llega a muchos, muchos, muchos, muchos lugares, porque ayer fue el boom. 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Entonces nosotros estamos contentos porque le estamos solucionando la vida, la verdad, las cosas, que muchas cosas que se necesitan. 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Oye, sí, necesito, voy a tener una actividad este fin de semana y necesito pisitos porque ¿dónde voy a sentar tanta gente? Y aquí estaban en la importadora Camila, así que estaban contentos, agradecidos, porque si

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1: Esa zona. Hoy las 11:12, 11:12. Sí, por ahí me dicen, claro, las horas nuestras. Tiene toda la razón, señora. Eso hacía los directores con uno antes.
0: Sí.
1: Entonces, como dice, métele infundia, como dice usted, yo decía, métele color. Hoy en los radioteatros, había mucho radioteatro antes.
0: Sí.
1: Y espero antes del 18, por ahí, el día domingo, hacer algunas cosas de lo que cuenta el viento, porque hay varias cosas, historias de Chile. Y ahí eran medias tenebrosas, y otras también de las ramadas, de las fondas y todo eso.
0: Sí.
1: Me dice una persona, ¿cómo se llamaba la señora? Dice, mi tía escuchaba siempre ese programa en la radio minería. ¿Cómo se llamaba la señora? Raquel Cooper se llamaba, señora. Raquel Cooper. Buenos días.
0: Oye, uno terminaba llorando igual, con las canciones. Sí. Uno escuchaba las cartas, o esas cartas de adiós, donde decía, no, es que sabe que yo la amo tanto, pero la distancia, no podemos estar juntos, y hacían unos tremendos relatos en carta, y después, y le dedica esta canción.
1: Sí.
0: Y ahí va el tema, pero...
1: Sí, y ahí tiraba, ahí a uno le tiraba las cuerdas también, por la gente que... Es que no había mucho... Había un teléfono de la radio, señora, pero que lo manejaba solo la secretaria. Se iba la secretaria y adiós teléfono. ¿No entiendes?
0: Claro.
1: Entonces, yo por ejemplo tenía el programa que entraba a las 9 de la noche y hasta las 12 de la noche. Y el radiocontrolador y con el discotecario, entonces uno iba apartando. Todos los que pedían la canción, no sé, no sabes cuánto te quiero, Camilo VI, entonces uno juntaba todos los papelitos y las cartas que pedían esa canción. Entonces se tiraba unos 5 o 10 minutos para María de parte de Juan, para este otro, y los signos, Y quieren escuchar esta canción, porque si no, imagínense, la canción se habría sido repetida muchas veces.
0: Claro.
1: Entonces, había en cajas, señora, escuche bien lo que le digo, 200, 300 cartas las chiquillas de los liceos pasaban a dejar al buzón, por decirlo, que era una caja de cartón, señora.
0: ¿Verdad? Sí.
1: Entonces uno tenía que seleccionar las cartas. ¿Viste? Y ahí hacerlo. Y había canciones que no se podían tocar tampoco porque no pegaban con el programa.
0: Claro.
1: A veces cuando uno está haciendo este tipo de programa, de repente aparece una persona a esta hora y dice, me toco una canción de Antonio Aguilar, cuando está Los Recuerdos. ¿Me entiendes?
0: Claro.
1: No puede, uno tiene que estar ahí pegadito. Buenos días, dice, un saludito, por favor. Ya listo, no, ni un problema. Para mi madre, la flor más bella de mi jardín, que la amo con todo mi ser. Ella es Marilita Mundaca, de parte de su hija, con una canción, que la vamos a buscar ahí, a ver si la encontramos. Por favor, gracias, muchas gracias. Así era antes, ¿ves? ¿Qué más dice por acá? Mi casa ya adornada con cositas de la librería Camilo.
0: Oye,
1: y nos mandaron las fotos, señora. Así que para allá va, para allá va la foto ahí para que la guarden ahí en la importadora también,
0: Perfecto.
1: Sí. ¿Qué otra cosa recuerda usted, señora, de aquel tiempo? Yo recuerdo muchas cosas de radio y también de niñez, Hace un rato ahí estaba acordándome cuando iba a la escuela, señora, cuando íbamos a la escuela en el campo, caminando ahí todo eso. Y también habían canciones para eso.
0: ¿No? Sí.
1: ¿Qué recuerda usted, señora?
0: Yo, estamos hablando de la radio y las canciones, ¿cierto?
1: Sí, y de la fiesta y todo esto,
0: sí. Sí, también yo me recuerdo que también en la radio minería, aparte de leer las cartas, también se leían poemas.
1: Sí, claro.
0: Había Es que poemas eso, de amor.
1: Es que eso no lo dije. Eso no lo dije, señora. Pero salían unos poemas y uno tenía, en ese entonces, la radio, señora, había unos fonos como de Carey. ¿Me entiende? Y uno no podía escuchar los fonos porque los fonos eran para los locutores que estaban... Usted sabe, pues, señora, eso que sacaban el pecho, ¿no? ¿Se da cuenta que hay locutores así que sacan mucho pecho, señora? O que utilizan palabras muy rebuscadas, ¿se ha dado cuenta o no? O que le ponen ese a todas las cosas, ¿se ha dado cuenta de eso? Entonces, señora, uno le enseñaron, haga la prueba. Cuando usted quiere hablar, coloque la mano derecha, por ejemplo, si usted escucha bien, en el oído izquierdo, en el oído derecho. Se tapa un oído, señora. Los artistas, los intérpretes de canciones también lo hacían. Y usted se va a encontrar con varios que cuando suben al escenario se tapan un oído con la mano. Eso es para darle un sonido, porque si usted se coloca eso, señora, así la mano, su voz cambia. ¿Me entiende?
0: Claro.
1: Sale mejor, más clarita.
0: Sí, tiene toda la razón.
1: Sí, hágalo, hágalo. Sí,
0: ya lo estoy haciendo.
1: ¿Y le resultó o no le resultó?
0: Sí.
1: Ya. Lo otro, que a uno, por ejemplo, siempre le enseñaron a hablar frente al micrófono, ¿cierto?
0: Claro.
1: Pero cuando hacía eso, cuando leía las canciones románticas, señora, el micrófono lo colocaba a la altura del cuello, señora, más o menos así. Y uno decía alguna cosa así, entonces salía como de bien del fondo del corazón, no así, ¿me entiende?
0: Ya. Yeah.
1: Entonces leía el poema y el poema salía que como con sentimiento, señora, ahí era cuando,
0: claro,
1: cuando estiraban las cuerdas, señora, de la espalda.
0: Sí.
1: Sí, la cuerda de la espalda, ¿me entiende usted?
0: Claro.
1: Así que, y cuánta gente, antes no había otra forma de solucionar problemas de amor, pues, señora, ahora está el WhatsApp, está el amigo, está el que va para allá y el que viene para acá, antes no, pues, señora. Entonces, la gente ocupaba la radio para saludar, para mandar saludos y saber cómo estaba tal y tal persona, pues, señora. Y pues, usted dice, ¿y cómo iba a saber la otra persona? No había más medios, pues, señora. La gente, los jóvenes escuchaban la radio, digo yo, por obligación, porque no había otra cosa.
0: Claro.
1: ¿O no?
0: Sí.
1: ¿Qué le parecía la historia? ¿Todavía no? No.
0: Hermosa la historia, la verdad, las cosas que se escuchaba la radio porque no había, no existía el teléfono, y hay que recordar también que nosotros nos acostaban temprano.
1: ¿Ves?
0: No era como que nosotros decíamos, ya no, a las 12 de la noche me voy a acostar. No, a nosotros todos nos acostábamos tempranito para que el otro día poder ir al colegio, pero aún así... podíamos escuchar la radio acostadito y ahí con las luces apagadas, ¿cierto? Tal vez no pasábamos las situaciones que decían en la radio, pero nos daba penita y también se nos caía más que una lágrima ahí escuchando los poemas, los saludos o las desilusiones también que habían porque él se fue, me dejó sola y esas cosas, entonces uno sufría también.
1: Y la otra también, ¿cierto?
0: Claro.
1: Se iba, si no había toda la culpa para los pobres hombres nomás, ¿cierto?
0: No, sí, ellos, uff.
1: Sí, ¿no? Yo tengo un amigo que se llama Juan Carlos. Él me cuenta todas las historias que he pasado, ¿sí? ¿No? Pero no me pregunte el apellido ahora que a lo mejor no están escuchando.
0: Sí.
1: Dice por acá: hola, don Luis, con el debido respeto hacia usted y la radio, quiero comentarle que soy fiel auditor. La programación de esto encuentro genial su programa. Sí. Levantando y conversando y todo lo demás, ¿eh? Y dice, ¿qué más? Estoy viendo ahí de principio a fin, ¿eh? Sí, muchas gracias también, y se entiende, pero también debo decirle a mucha gente que nos escucha, muchas gracias, ¿eh? Muchas gracias, ¿cierto? ¿No le parece a usted?
0: En
1: el fondo... De cada cosa no hay que ser grave igual, pues hay gente que a veces es muy grave, ¿sí o no?
0: Claro.
1: Y dice, ¿cómo va a llorar? ¿Qué, cómo es todo? No, pues si el sentimiento de uno es de uno, ¿sí o no? Y no es de todas las personas.
0: Sí, es que uno era sensible, yo me recuerdo que uno era sensible al escuchar las historias porque uno se va imaginando la pena de ella o la pena de él, se va imaginando de que por qué terminaron, porque como bien usted lo menciona, en las cartas o lo que se estaba anunciando había sentimiento, el locutor hacía o te llevaba hacia ese sentimiento de pena, de tristeza, sí, por la entonación de que cómo se leía, cómo se redactaba la carta o lo que se estaba diciendo del adiós, de la tristeza? Y después, claro, tú escuchas las canciones, si escuchamos las canciones de Camilo VI, sí, un adiós sin razones, sí, o escuchamos canciones de Leo Dan con unas tremendas letras, sí, no era como para era entendible que uno se le cayera una lágrima, en el sentido de que escuchar que un adiós de alguien que estaba sufriendo, que estaba sufriendo, y más encima venía la canción ideal para esa, para ese momento, entonces era conectar.
1: Sí, y lo más importante de todo esto, que era como que se lo estaban diciendo a uno, ¿cierto?
0: Exactamente.
1: Quiero decirle a la gente, mire, voy a indicar algo. ¿Usted ha escuchado hablar alguna vez de los guasos cochinos, señora?
0: Sí.
1: Los guasos cochinos eran cochinos, para hablar, ¿cierto?
0: O claro. Cochino.
1: Uno le llevaba, ¿cierto?, ahí suavecito, y el otro era más directo. ¿Qué pasaba en los perlas, señora? Los perlas. Si alguien sabe de música, va a decir de inmediato. Uno que le ponía el color y el otro bajaba el tono, ¿cierto?
0: Sí.
1: ¿Conoció los hermanos Campos?
0: También.
1: ¿Qué es lo que había? ¿Qué pasaba ahí con los hermanos Campos?
0: Igual había uno que era como más picarón, de la, sí, picardía.
1: Sí.
0: Y el otro ahí como más, oye.
1: Sí, como que lo frenaba, ¿eh?
0: Sí.
1: Oye, yo quiero decirle a mucha gente, porque a veces en la calle me preguntan, oye, me dicen, ¿no se enoja la señora Cecilia?
0: No.
1: Le digo yo, una que no la conozco, le digo. Y es verdad.
0: Sí.
1: Pero hemos tenido tanto éxito en hacer lo mismo. Quizás yo más agallado y usted haciendo el otro papel. Pero yo pienso que el otro papel es un papel del que hacemos, bromear y todo, cosas por el estilo. ¿Sí o no?
0: Sí, sí.
1: Entonces hay que decir también a la gente, porque la gente a lo mejor puede pensar que a veces puedo ser agresivo con su persona, ¿cierto?
0: No.
1: O alguien podría decir, no, la tienen para agarrar la bala blanca, ¿cierto?
0: Claro.
1: También.
0: Sí.
1: Quiero decirle que es una forma de hacer radio para mucha, exacto, gente que nos está escuchando. Eso, nada más.
0: Sí.
1: El pensamiento a veces llega a ser hasta más rápido, los pensamientos y cosas por el estilo. Ayer nos pusimos una señora, nos mandó un gallo para
0: la vender. Del gallo, ¿y vendió el gallo o no vendió el gallo?
1: Sí, ayer lo fueron a buscar y todavía lo estaban machacando. Me dijo, no, señora, ya. No, saludo a mi amiga ahora, ya. Dice, buen día, don Luis. ¿Le puede preguntar a la señora Cecilia si vendió el gallo? Mire, para que usted se dé cuenta que la gente nos escucha.
0: Sí.
1: Y para nuestros distinguidos auditores y auditoras, tienen que entender que en la vida hay de todo esto y hay una forma de hacer radio. Nosotros hacemos una forma directa de radio, popular, por eso.
0: Y entretenida.
1: Y la queremos hacer entretenida, ¿cierto?
0: Exactamente.
1: Entonces, yo a veces, sabiendo cosas, le pregunto a usted para que usted sea la persona que actúe con nosotros, ¿verdad?
0: Sí.
1: Entonces, decirle a esa gente que a veces me pregunta en la calle, que uno cuando emite una opinión tiene que tener cuidado, ¿cierto?
0: Me pregunta, claro.
1: Oiga, don Luis, me dice, y la señora no se enoja. Oiga, ¿y el marido qué dice cuando usted le dice esto? ¿Me entiende? Como no nos conocemos,
0: claro,
1: no conozco más de su vida, ¿cierto?
0: No.
1: Es una colega y estamos trabajando así, y nos ha ido súper, súper bien. Con decirle que a veces recibimos más de 60 WhatsApp solo en esta media hora.
0: Sí.
1: ¿Sí o no?
0: Sí.
1: Así que...
0: Y eso nos tiene contentos y felices.
1: Contento.
0: Y la verdad, las cosas que nos llena el alma y el corazón cuando la gente de pronto nos dice, hoy, don Luis, gracias, porque hoy día me hicieron reír, estaba con una penita y lo pasé bien. O la, sí, gente espera este horario para poder sentarse a la mesa, recordar junto a nosotros, reír junto a nosotros. Entonces, eso es lo que queremos. De eso se trata la radio, la entretención. Aparte, sí, la parte publicitaria, que a mí me encanta el poder contarles a ustedes todo lo que nos llega a la importadora Camilo, que esté en la casita tomando su matecito, que yo le diga, llegaron las maquinitas para estirar más. Y ahí mi amiga dice, oye, de veras que tengo que comprar una, ya voy a ir a la importadora Camilo. Entonces, ¿qué mejor que eso?
1: Eso, ¿eh? Le voy a contar algo, ¿eh?
0: A ver.
1: Porque, oye, nos falta ese, ¿no? Nos falta el que echa a perder la zona.
0: Ah, en diciembre.
1: Sí, nos falta, sí, nos
0: a
1: falta.
0: A ver. Claro. Mira,
1: pero hay algo que me alegra mucho. Quizás van a pasar los años, señores, y los jóvenes de hoy van a decir, en aquellos años, creo que era como el 2026, en la radio Ecos del Valle estaba la señora Cecilia Don Luis, hacían un programa diario, ¿cierto?
0: Claro.
1: Bueno, malo, como sea, pero nos van a recordar. ¿Por qué le voy a decir yo? Porque yo creo, a ver, mi amigo que me diga cuántos años sucedió esto. Porque aquí hay algo que a mí me sorprende. A ver si mi amigo está la sintonía ahí, que me diga qué año más o menos fue. Dice, no, si no voy a dar el nombre, no se preocupe. Estaba en plena fiesta, dice, ¿ah? Cuando usted dio el aviso, bueno, que íbamos a hacer los sorteos a la importadora, pues, señora.
0: Ya.
1: Dice, estaba en plena fiesta, porque antes lo hacíamos en la tarde, en la mañana, no sé en qué momento. ¿Qué año habrá sido, amigo, si nos está escuchando? Porque me escribió.
0: Ya.
1: Estábamos en plena fiesta cuando usted dio el aviso que había ganado una lavadora. En un concurso que hizo la Camilo.
0: Claro.
1: Dice, fue la primera persona ese año cuando llegó la Camilo. Dice, se llamaba Todo a Mil. Y usted me entrevistó. ¿Y qué dice? Oye, usted me entrevistó todo curado. ¿Quién andaría curado, maestro? Yo no, yo todavía no aprendo a tomar. Le voy a preguntar eso, ¿eh?
0: Es que él dice que estaba en plena fiesta.
1: Sí, me entrevistó, dice, todo curado. No tomé de ahí, dice, ¿eh? Y jajaja, dice, ¿eh? Gracias a la importadora Camilo y a usted. ¿Se da cuenta de lo que se recuerda a la gente? ¿En qué año fue, mi amigo? ¿En qué año fue? Para que nos cuente también, ¿eh?
0: Claro.
1: Sí.
0: Sí. Me lo imagino.
1: Tanta publicidad de mi gallo, y sí, sí. Dice mi amiga.
0: Oye, este gallo, este gallo quedó para la historia.
1: Sí.
0: Oye, así que el gallo más famoso, este. Sí.
1: Pero yo debo decir que es una fiel auditora de nuestra casa radial. Me ayudan, señora. Con lo que sea, ahí están estas señoras amigas, que son muchas, y me ayudan. Don Luis, esto, cuando me he equivocado más de alguna oportunidad en la hora, doy la hora mal.
0: Ya.
1: Y me llaman de inmediato, me dice, Don Luis, ponga usted sabe, pues, el relojito a la hora. Oye, ¿usted se acuerda de la profesora esa que allá en el Cerro San Cristóbal? Que se le escapó un ruido así medio sospechoso, señora.
0: Sí.
1: Cuando los niños le preguntó qué había pasado, y le dijo ella que era el cañón de las 12.
0: Claro, sí.
1: ¿Se acuerda usted lo que le dijo ella? Bueno, que quiso salir.
0: O no.
1: El niño. O la profesora. Entonces, a veces llego igual yo así, dando cualquier hora, señora. ¿Me entiendes? Y ella me llama, me tiran para arriba. Dice que fue el año 96.
0: ¿Ya?
1: Más o menos. 96, 98 creo que yo que fue. Yo creo que fue el 98, más o menos. ¿Eh?
0: ¿Ya?
1: Sí. Por los años de la importadora.
0: Sí.
1: Y ahí empezamos con la publicidad del año 98 de la importadora. A todo mil. ¿Eh?
0: Imagínese. Una, bueno. Como una barba de loro.
1: Sí. Sí, con una bandada.
0: Ahí está, bandada.
1: 11:29 junto a la gran importadora. 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
1: Eso. ¿Nos vamos, señora?
0: Ay, ya nos tenemos que ir. Un abrazo grande para todos, que tengan un excelente día y nos reencontramos mañana. Pero ¿con qué temita nos vamos?
1: Nos vamos con las caricaturas ahí, porque me dijo una señora que hermosa canción, don Luis, esa. No me diga nada, me dijo. Entonces, no sé por qué me lo habrá dicho. No me diga nada, me dijo, por favor.
0: Ya.
1: No quiere escuchar nomás, a lo mejor fue al cine, señora, a lo mejor, ¿cierto?
0: Sí.
1: ¿Nos vamos?
0: Nos vamos y nos vamos de acá y nos vamos a escuchar la música acá en la Eco del Valle.

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13: 11 de la mañana.
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Dije que la tarde ya está nublado, sí, pero no he dicho que va a llover. No digo que va a estar nublado, es cierto, amanecimos un sol radiante. Ahora está así, pues, nublado, maestro. Esperar, así va a estar toda la tarde, yo creo que sí. Voy a hacer un poquito por ahí sí, ya. Oye, saludos ahí a todos nuestros amigos y amigas que nos escriben. Muchas gracias. Por el tremendo apoyo. Nos piden esta canción a esta hora. Ya estamos en zona de recuerdos. Nos piden esta canción. Nosotros la regalamos, ¿eh?

está Rocío Dúrcal, me gusta mucho, ¿eh? Canción solicitada a esta hora, y nosotros gustosos ahí la hemos regalado a esta hora. Seguimos de inmediato, esta es otra solicitada a esta hora, y también la regalamos. Solo así llega Camilo Sesta a esta hora.

Esta canción solicitada a esta hora, así estamos revisando también todas esas canciones. Sí, pero ahí nos están pidiendo algunas canciones, maestro. Así que esperamos ahí también regalar las canciones. A ver si tenemos ahí algunas. A ver si lo encontramos, maestro, si nos están pidiendo ahí unas canciones también. Bueno, son del recuerdo, ¿eh? Esta canción, digo yo que suena como una alabanza, pero es una canción del recuerdo, ¿eh? Una canción bien bonita, solicitada a esta hora, ¿eh? ¿Sí? Ya, estamos listos. Las 12:12 a esta hora.

estamos a esta hora, ya son las 12 con... sí, parece, tiene razón, tiene, yo dije antes, parecía ahí una alabanza, parece un himno, pero es música popular, ¿eh? El sonido parece eso, pero es música popular de aquellos años, ¿eh? Qué bien, ¿eh? Qué bueno, ¿eh? Que tenga un buen oído, ¿eh? Qué bien. Sí, parece un himno angelical, dice, ah, bonito tema, sí, muy, muy bien, muy bien. Y le felicitamos también por sintonizarnos a esta hora, ¿eh? Debo indicar que ahí en el Jardín Trinidad nuestras amigas todos los jueves preparan ahí almuerzo solidario, ¿eh? Así que para las personas ahí, a que las 12:30 vayan a buscar su almuercito, vayan ahí a las personas, porque son almuerzos solidarios, ¿eh? Nuestras amigas las huerteras ahí están todos los jueves trabajando, así que un abrazo para ellas y bueno, y usted señor que necesita ahí ese platito de comida, vaya a buscarlo, ¿eh? Vaya ahí porque ahí están las amigas porteras, ahí en el Jardín Trinidad, ¿eh? Y todos los jueves se preocupan de eso, ¿eh? Así que felicitaciones para ellas, que les vaya muy, pero muy bien. ¿Qué más tengo que reiterar a esta hora? 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Nos piden una canción a esta hora, me dice don Luis, ¿será posible algo de quién? Dígame nomás, ¿eh? Dígale O'Gana a esta hora, ¿eh? Con esa bonita canción, Cuando un amor se va, ¿eh?

¿Cómo sufre un corazón cuando un amor se va? ¿Se acuerda usted? Sí, Leopoldo Dante Vigo Leodana. Todos los días aprendemos algo nuevo, maestro. Y usted está ahí pegadito a la sintonía de Ecoce del Valle. Muchas gracias ahí por la tremenda sintonía. A toda la gente que nos escribe, no, si no nos vamos todavía, son las 12:20, a toda la gente que nos escribe y que comparte con nosotros, También nos puede escuchar en ecosdelvallefm.cl, si sale fuera de la ciudad, donde quiera, si va a la China, señora, ya nos puede escuchar en ecosdelvallefm.cl, si anda en la China, radiomariquina.cl también, son radios digitales, y radiocristalinafm.cl, ahí usted puede escuchar la Ecos del Valle, para todos lados, maestro, así para todos lados, digo que uno nunca termina de aprender y conocer canciones, Buena suerte. No, si no nos vamos. Buena suerte, se llama la canción,

zona de recuerdos a esta hora, con todas esas canciones de ayer, están guardadas acá en el cofre de los recuerdos. Sí, qué bonitas canciones. Tony Ronald a esta hora, con esta canción, dejaré la llave de mi puerta. Suena así en la 91.3.

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Hola, ¿qué tal, amigas? Bienvenidas, bienvenidos a nuestro programa correspondiente este día, jueves 3 de septiembre, a 3 días ya de este mes, 3 días para estar, y bueno, nos queda menos en realidad para celebrar estas fiestas patrias. 14 días, justamente, ahí don Luis nos señala que 14 días nos restan para estar ya zapateando. Hoy entiendo que se está aprobando también lo que va a ser el feriado del 17, así que vamos a estar, parece, a paso agigantado para tener el 17 feriado, así que ya vamos a estar contando mayores detalles de todo eso. Pasó ya de la Cámara de Diputados al Senado, parece, por ahí está la cosa, así que ya vamos a estar hablando más detalles sobre ello. Bueno, yo les comento que hay una serie de actividades que se han ido desarrollando en torno a estas fiestas patrias. Hay un calendario de actividades que ha emanado desde el municipio local, y en ese sentido le comentamos que el martes se desarrollaron múltiples actividades acá en la comuna de Mariquina y se dio inicio a este calendario de fiestas patrias con el esquinazo del Liceo Master Populis Day, ya ubicado ahí en calle Padre Plácido. Una bonita jornada que estuvo marcada también con la presencia de concejales, con la presencia del alcalde Mitre, donde pudimos ver también toda la gallardía ahí de los chiquillos de este establecimiento, y también establecimientos invitados para esta jornada que se vivió en el esquinazo Master, que ya tiene tradición también en este establecimiento de la comuna de Mariquina. También le comentamos que este día viernes se va a estar desarrollando en el patio cívico de la Municipalidad de Mariquina, a eso del mediodía, el embanderamiento en relación a lo que es la fiesta patria. Ahí va a haber el baile a la bandera, donde van a participar establecimientos de la comuna de Mariquina, para obviamente ya dar por iniciado todo este calendario de actividades que tiene este mes de septiembre. Ya en esta actividad van a participar los establecimientos educacionales con una pareja de cueca y también sus abanderados. Ya van a hacerse partícipe de esta jornada de inicio del año que tiene que ver con con el mes de septiembre, en realidad, en el patio cívico. Entonces, este baile a la bandera para dar paso a las actividades contempladas para este mes de septiembre. Luego también vamos a tener el izamiento de bandera, pero en la localidad costera de Mehuín, ya en la Plaza de las Banderas se va a desarrollar esta actividad el día sábado 5, así que también un saludo extensivo a la comunidad de Mehuín y invitarlos también a esta actividad en la Plaza de las Banderas. A contar del mediodía se va a estar desarrollando el izamiento de banderas y todo lo que tiene que ver también con esquinazo ahí en el mismo lugar, así que invitada a la comunidad a presenciar toda esta actividad. También le comentamos que el mismo día sábado, a partir de las 7 de la tarde, se va a estar llevando a cabo el encuentro de coros regionales Mariquina le canta a Chile. Esta actividad se va a estar desarrollando en el auditorio de calle Mariquina 54, a partir de las 7 de la tarde, así que es toda la comunidad invitada también a esta actividad. Y saludamos también a las comunidades evangélicas, y en este sentido comentarles que el día domingo 6 se va a estar desarrollando el primer Tedeum en relación al calendario de actividades de septiembre. Este Tedeum evangélico se va a estar desarrollando en la Iglesia del Señor, ubicada en Arturo Prat 1520, ya a eso de las 10:30 horas, donde van a participar también nuestras autoridades. Para el lunes 7 de septiembre está todo listo, todo preparado también para la ceremonia de firmas de convenios del FONDEVE, ya que es el Fondo de Desarrollo Vecinal, que va a ser entregado por parte del municipio a nuestras organizaciones de la comuna de Mariquina. Esta actividad se va a estar desarrollando en el Centro Elige Vivir Sano a partir del mediodía en adelante, así que toda la comunidad invitada también a esta actividad, ya. ¿Qué más tenemos para este calendario de actividades? Nos trasladamos al día viernes, ya el día viernes 11, a contar de las 11 horas, pero en la localidad de Ciruelo se va a estar llevando a cabo lo que es el acto y desfile por parte del establecimiento a cargo Fray Bernabé de Lucerna, ya, actividad que se va a vivir ahí en la calle principal de Ciruelo, donde van a estar los colegios del lugar y cercano también al lugar, participando de este acto

que se va a desarrollar en la comuna de Mariquina, ¿ya? Y contarle también que el día viernes también está todo listo para el concierto Los Tres Tenores. Esto es una itinerancia que están desarrollando grupos de compañía de teatro a cargo ahí de todo ello, del Teatro Cervantes. Y esta actividad se va a estar desarrollando en el gimnasio de la Escuela Santa Cruz a contar de las 18:30 horas, ¿ya? Para el día sábado 12, continúa la fiesta de la chilenidad, como les decía, a un costado del gimnasio municipal. Y el día domingo tenemos otro tedeón evangélico a cargo de la Iglesia del Señor de Santa Rosa Sur, ¿ya? Así que toda la comunidad invitada también a esta importante actividad en dicho lugar. Para el día lunes 14, anótelo, agéndelo también, se va a estar llevando a cabo el acto y desfile en la localidad de Estación Mariquina. Todo este acto a cargo de la Escuela Alfonso Ocespérez de dicha localidad. Así que todo invitado también a esta importante actividad. Y para el mismo día, lunes 14, a eso de las 6 de la tarde, se van a estar llevando en el gimnasio municipal las cuecas premiadas, ya el día lunes 14, entonces a las 6 de la tarde, todos invitados a las cuecas premiadas de la comuna de Mariquina. Recuerden que para las cuecas premiadas está todo lo que es una instancia para poder inscribirse, tanto en la oficina de cultura como en la oficina de información de la municipalidad, o también lo puede hacer a través de la página www.munimariquina.cl. ahí están las bases para inscribirse en la cueca premiada y participar en estas cuecas, obviamente, de este día lunes 14. Recordemos que hay premiación a categorías niños, juveniles, adultos, adulto mayor y los más avezados. Ya todo ello en estas cuecas premiadas del día lunes 14 acá en la comuna de Mariquina. Y nos trasladamos rápidamente al día martes 15. Se va a estar desarrollando el desfile allá en Pelchuquín, ya a cargo de la escuela particular número 16 de Pelchuquín, a contar de las 11 horas, está todo programado para esa actividad. Así que invitada ahí toda la comunidad de Pelchuquín, el sector de La Punta, Linguento y todas las cercanas ahí al lugar a participar, por supuesto, de estas actividades. Y tenemos también el día miércoles 16... lo que es los Juegos Populares, ya a cargo de la oficina de Dideco. Esto es en el Estadio Municipal a partir de las 3 de la tarde. Y antes se nos viene también el acto y desfile de los establecimientos educacionales acá en el Radio Urbano de San José de Mariquina, ya este día miércoles 16, en lo que es la Plaza de Armas de nuestra ciudad. Ya el día miércoles, entonces, es el desfile aquí en la ciudad, en el Radio Urbano, ya de todos los establecimientos educacionales de la comuna. Y el día jueves está el acto y desfile programado para la costa de la comuna de Mariquina, ya a contar de las 11 horas, el acto en el sector de la Caleta de Pescadores, se va a estar viviendo este acto y desfile de fiestas patrias también allá en la localidad de Mehuín. Ya ahí están invitados también la banda adulta Viejo Estandarte para ser parte también de este acto y desfile en la costa de la comuna de Mariquina. Para el día viernes 18, todo comienza eso a las 10 de la mañana con la misa a la chilena, ya, la misa que es tradicional, con cánticos, como lo dice el nombre, a la chilena. Esta misa entonces que se va a desarrollar en el templo parroquial de la comuna de Mariquina a las 10 de la mañana. Y posterior a ello se va a estar desarrollando el acto y desfile de nuestras instituciones. Ya esta actividad se va a vivir ahí frente a la escuela Valle de Mariquina. Y este acto está a cargo también de la banda adulta Viejo Estandarte junto al municipio local. Así que todos invitados a esta actividad del acto y desfile en el día 18, al día que se celebra todo lo que es nuestro cumpleaños patrio, ¿ya? Y el día lunes 21 siguen actividades, ¿ya?, donde se van a estar desarrollando muestras costumbristas, fiestas dieciocheras y todo ello que se nos va acercando hasta el día 29 de septiembre, donde vamos a cerrar con la bienvenida de la primavera de parte de las agrupaciones de adultos mayores en el gimnasio municipal a contar de las 3 de la tarde. ¿Ya? Así que una serie inutida agenda que se está programando y que se la estamos contando también hasta ahora a través de nuestra programación acá en la radio. Así que muchas actividades que se van dando y que se las vamos

0: contando también a nuestros auditores y auditoras que están a esta hora en la sintonía de la radio. Y continuando con las informaciones municipales, también que son importantes, bueno, ya le vamos a estar contando también cuándo se va a desarrollar el embanderamiento comunal. Recordemos que el municipio también ha hecho lo propio, dando también vida a este mes de septiembre, colocando nuestras banderas chilenas ahí en lo que son los postes de alumbrado público, donde usted puede ver también la parte céntrica de la ciudad engalanada en torno a nuestra fiesta nacional, ¿ya? Cambiando radicalmente de tema, le comentamos que el turismo se transforma en nuestra comuna, que será protagonista dentro de los próximos meses en diferentes actividades, ¿ya? Estamos preparando la celebración del Día Mundial del Turismo 2026, que este año nos invita a mirar hacia el futuro bajo el lema Agenda Digital e Inteligencia Artificial para Diseñar el Turismo, ¿ya? Y tenemos una gran noticia dentro de este tema. Nuestra comuna será sede de la ceremonia regional del Día Mundial del Turismo 2026, que se va a desarrollar el próximo 30 de septiembre acá en nuestra comuna de Mariquina, ¿ya? Y dentro de esta planificación hubo una reunión anticipada donde participó el administrador municipal Germán Triviño, junto al director de Cernatur, Juan Pablo Leiva, y la directora de la Dirección de Desarrollo Económico Local de la Comuna Mariquina y la encargada también de nuestra oficina de turismo, Natalia Barra. ¿Ya? Así que importante también estas coordinaciones que se van dando en torno a estas actividades que se va a vivir acá en nuestra comuna de Mariquina, que es el Día Mundial del Turismo, del día 30 de septiembre, y esto se va a desarrollar, va a ser sede nuestra comuna de Mariquina a nivel regional. Ahí van a estar todas las autoridades presentes acá en nuestra comuna de Mariquina. Y continuando con temas relacionados también con instancias que se vienen junto al municipio, Sembrando Futuros en nuestra comuna Mariquina, se llama una actividad donde participó el administrador municipal Germán Triviño, acompañado del director Don Blanco León, donde estuvieron en el lanzamiento del proyecto Sembrando Futuro en Mariquina, que contó con la presencia de la Seremi de Gobierno Anne Contreras, ¿ya? Esta iniciativa se llevó a cabo gracias al trabajo del Centro de Padres Apoderados de Jardín Infantil Salacuna Suyay, que se adjudicó a través del Fondo de Fortalecimiento a Organizaciones de Interés Público, ¿ya? Un proyecto que busca unir generaciones, fomentar el reciclaje y promover también el cuidado del medio ambiente a través de la creación de un huerto comunitario, ¿ya? Para ser específico, ahí los más adultos, en este caso los abuelitos, ¿no? Los papitos también de estos niños que pertenecen a este jardín, le enseñan a los más pequeñitos a cómo plantar ahí, por ejemplo, lechuguita, ciboleta y todo ello en un huerto comunitario que se creó dentro del sitio, obviamente, digámoslo así, de la estructura que tiene este jardín, y esto va a tener todo un significado para estas futuras generaciones. Así que es importante también este proyecto que se va dando en este jardín, Sembrando Futuros en Mariquina, y que tiene mucha cercanía ahí con los adultos mayores y los más pequeñitos. Así que una importante actividad que se llevó a cabo el día de ayer en el jardín de Integra, el jardín que está enclavado en el sector Padre Alberto de la comuna Mariquina. Así que un saludo para ellos también, que fueron parte de esta bonita jornada el día de ayer por la tarde. Y cambiando de temas, también ligadas a actividades, la Academia de Mujeres Emprendedoras y Empresarias se desarrolló acá en la comuna Mariquina. El día de ayer por la mañana se desarrolló el acto de certificación de 43 participantes de la Academia de Mujeres Empresarias Mariquina 2026. Esta instancia contempló 8 módulos de clases en materias importantes también para nuestras emprendedoras, en temáticas orientadas al fortalecimiento de capacidades empresariales, gestión de negocios, liderazgo y crecimiento comercial, ¿ya? En la ceremonia participó el alcalde Rolando Mitre, la directora de UDEL, la Seremi de la Mujer y Equidad de Género, Oriette Montesino, el director de Cercotec, Enrique Chaura, representante de la Cámara de Comercio de nuestra comuna Mariquina, los concejales de la comuna y también los equipos municipales pertenecientes también a esta área, entre esos turismo, ¿ya? Esta iniciativa fue posible gracias al trabajo colaborativo realizado a través de nuestra oficina de turismo de la Municipalidad de Mariquina en conjunto con el Centro de Negocios Cercotec, ya operado a través de la Universidad Austral de Chile. Así con importante actividad, bonita certificación, donde nuestras damas de la Comuna de Mariquina pudieron orientarse en sus diferentes emprendimientos para este semestre, así que importante. Y de hecho se dio ahí una información bastante importante que van a continuar desarrollándose capacitaciones y talleres para nuestras damas emprendedoras y empresarias de la comuna de Mariquina. Ya, así que importante también comentar todo ello a través de la radio a esta hora. Y en otro tema importante, recordemos que la Comuna de Mariquina está trabajando en los campos relacionados con el tema de terreno, tener ahí factibilidad de terreno, y en ese sentido, en dependencia de nuestro municipio, se realizó una importante mesa de trabajo junto a representantes del Comité Mi Mayor Ilusión de Ciruelo, con el objetivo de conocer y revisar el estado de avance de su proyecto habitacional. De esta mesa de trabajo participó el alcalde Rolando Mitre, junto al seremi del MIM, Cristian Arriagada, la encargada de la unidad de vivienda del municipio local, Bárbara Castillo, y profesionales de Semplan y entidad patrocinante. ¿Ya? En este sentido, desde el municipio se indicó que seguimos trabajando y generando instancias de diálogo y coordinación para acompañar a las familias de este importante proceso para avanzar paso a paso hacia el anhelado sueño de contar con una vivienda propia y digna para este comité y este y otros comités también de la comuna de Mariquina. Así que importante también toda esta información para nuestros vecinos y vecinas que siempre están en la sintonía de la radio, esperando también novedades con respecto a todos estos temas que son importantes también para ellos, de materializar su vivienda propia. ¿Ya? Y cambiando radicalmente de tema, le estamos invitando a un curso de alimentación o manipulación de alimentos, ¿ya? La Municipalidad de Mariquina, a través de la Dirección de Desarrollo Económico, INACAP, te invitan a participar en este importante curso ideal para fortalecer tus conocimientos y buenas prácticas en la manipulación de alimentos. ¿Cuándo se desarrolla esto? El próximo miércoles 9 de septiembre a las 10 de la mañana en el Salón Auditorium del ex edificio consistorial, o sea, en calle Mariquina 54. Cupos disponibles, 140 personas pueden participar, así que inscríbete rápidamente. Ya debe llevar tu celular, ya que se realiza una prueba que será descargada mediante tu código QR. Consulta de inscripciones lo puedes hacer al 632-450362 o secretariaudel@munimariquina.cl para inscribirte también a este curso de manipulación de alimentos, ya que no es menor, un importante curso y certificado ahí por INACAP, así que importante también que puedas hacerte partícipe de esta actividad, ¿ya? Y también les comentamos que se estuvo desarrollando en dependencias de nuestro municipio una importante reunión donde participó el alcalde Mitre junto a la encargada de la unidad de vivienda, Bárbara Castillo, que sostuvieron una importante mesa de trabajo con el seremi de Bienes Nacionales, Rodrigo Oñate, y representantes del comité La Ribera de Miwin. El encuentro permitió conocer de primera fuente la situación de las familias y avanzar también en la definición de lineamientos y gestiones que permitan dar respuestas a los requerimientos que tiene nuestro sector de Mewin también en el ámbito de la vivienda. Así que son informaciones que se van dando y que vamos conociendo también a través de la radio, informaciones que vamos a ir recopilando también durante esta jornada, porque hay muchas informaciones y dentro de ellas también hay actividades que se van a ir dando, muestras de la chilenidad, tenemos por supuesto actividades relacionadas con ferias costumbristas que también ya se están agendando y que por supuesto acá en la radio se la vamos a ir comentando a nuestros auditores y auditoras que están a esta hora en la sintonía de la radio, ya, así que es importante también que ustedes sigan nuestro programa a través de la radio, donde vamos a ir informando también de una serie de actividades que se van a ir incorporando también a este calendario de actividades que se nos viene para este mes de septiembre. Vamos a ver si estamos en condiciones para conversar con el alcalde. El alcalde, estamos en directo en la radio, no sé si usted nos dice si estamos en condiciones para hablar el día de hoy.
1: ¿Podemos tocar unos temas en unos 3 minutos más?
0: Ya, ni un problema, alcalde, ya. Ahí tenemos al alcalde Mitre, entonces, que está en actividad, y por eso le consultamos ahí de forma directa para estar conversando con él, por supuesto, de las actividades que se van dando a través de nuestro municipio. Y son bastantes, bastantes actividades que se van dando y que, por supuesto, también son importantes que nuestra comunidad lo conozca. Bueno, y continuando con nuestro programa, le comentamos que se está desarrollando, o se desarrolló, como le decíamos, el Esquinazo Máster, donde participó el Liceo Máster Populi Day, con este esquinazo donde hubo música en vivo, cuecas, y fueron protagonistas nuestros estudiantes de dicho lugar. En la actividad participó el alcalde Mitre, junto a concejales de la comuna de Mariquina, quienes acompañaron a la directora de este establecimiento, Mónica Seguil, y la comunidad educativa en esta importante actividad que dio inicio también a las actividades de los establecimientos educacionales acá en nuestra comuna de Mariquina. Así que saludar, por supuesto, a esta comunidad educativa de San José de la Mariquina. Y avanzando también por una mejor salud bucal para nuestros pueblos originarios, durante esta semana se desarrolló junto a nuestras comunidades indígenas de Mariquina, donde participaron en una reunión junto al subdirector de las escuelas de odontología de la Universidad Austral, en el marco de una importante investigación que busca identificar las principales barreras de acceso a la salud bucal que enfrentan los pueblos originarios de nuestra comuna. Ya el estudio es desarrollado por la Universidad Austral de Chile en conjunto con la Universidad de Harvard también, ya generando un espacio de diálogo y participación con las comunidades para conocer sus experiencias y necesidades. Ya de esta reunión participó el alcalde Rolando Mitre, en este caso el director de desarrollo comunitario Branco León, y profesionales de la oficina de asuntos indígenas Ingrid Caifil y Claudia Fernández. Ya, así que importante instancia también que se desarrolló acá en la comuna de Mariquina. Y promoviendo también una alimentación saludable, se desarrolló una actividad con nuestras usuarias del programa Mujer Jefas de Hogar, donde participan en una capacitación sobre guías para una alimentación saludable, ya instancia impartida también por el nutricionista de la UACH, Omar Astudillo. Esta jornada buscó entregar conocimientos y herramientas prácticas para fomentar una alimentación equilibrada, el autocuidado y hábitos también saludables, constituyendo también el bienestar y la calidad de vida de nuestras damas y mujeres de la comuna mariquina. En esta actividad participó también el alcalde Mitre, junto a la encargada de la unidad de mujer de nuestro municipio y profesionales, digo, del programa Mujer Jefas de Hogar de la Municipalidad de Mariquina. Así que importante instancia también que se desarrolló en la comuna y que fortalece también el trabajo con nuestras dirigentes y dirigentes de la comuna de Mariquina. Y todo un éxito también se vivió en la comuna mariquina, lo que fue el paso por la comuna y específicamente por el, en este caso, patio cívico, la visita de la oficina móvil de bienes nacionales, ya actividad que se desarrolló, como les decía, en el patio cívico municipal, donde se desarrollaron atenciones como regularización de pequeñas propiedades raíces, también información sobre títulos de dominio, apoyo para iniciar también trámites y resolver sus consultas de manera personalizada. Todas estas instancias se desarrollaron junto a este paso de la oficina móvil de bienes nacionales, que también se espera agendar otra visita de acuerdo al éxito que tuvo también esta instancia de atención de nuestros vecinos. Más de 100 vecinos fueron atendidos en esta visita, como les señalaba, de la Oficina Móvil de Bienes Nacionales. Eso quiere decir que hay harto requerimiento relacionado con el tema de bienes raíces acá en la comuna. Así que todo un éxito resultó esta visita de este móvil entonces de bienes nacionales, y que vamos a estar anunciando acá en la radio también futuras venidas de este personal de bienes nacionales para, obviamente, estar entregando ahí respuestas y hacer trámites, que es lo más importante también para nuestros vecinos y vecinas de la comuna de Mariquina. Y como lo habíamos tocado al principio del programa, no olvide, agéndelo, se nos vienen nuestras cuecas premiadas, porque la cueca se toma en la comuna mariquina este próximo lunes 14 de septiembre, desde las 6 de la tarde, estaremos en el gimnasio municipal de San José de la Mariquina disfrutando de las cuecas premiadas. Premiaremos a la primera, segunda y tercer lugar en distintas categorías, por ejemplo, infantil, jóvenes, adultos, adultos mayores y avezado. ¿Tú te quieres inscribir? Lo puedes hacer ya desde el 1 de septiembre hasta el 11 de septiembre en la oficina de la Unidad de Cultura y la oficina de informaciones de la Municipalidad de Mariquina. Ya, no olvides participar de esta importante actividad entonces de las cuecas premiadas acá en nuestra comuna de Mariquina. Y ya estamos en condiciones para tomar el contacto con el alcalde Mitre, al cual saludamos a esta hora. ¿Qué tal, alcalde? Buenas tardes.
2: Buenas tardes, un saludo cariñoso a ti, Deni, y por supuesto a todas las vecinas y vecinos. Y contarles que hace poquitos minutos llegamos del sector de Aguas Bonitas, que queda al interior de Cuyán, donde participamos en una reunión con Solcotec, la Seremi Minería, la cooperativa minera y por supuesto los pirquineros de ahí de la zona. La finalidad de esto fue poder tomar contacto con ellos, ver sus requerimientos y por supuesto colaborar en todo lo que esto conlleva. También estaba presente la concejal Cecilia Hidalgo, con quien tuvimos la oportunidad de dar a conocer los apoyos que el municipio está brindando también a la pequeña minería. Pero se va a preparar para el mes de octubre una mesa de trabajo, que es una propuesta donde participe la Forestal Arauco, especialmente minería, Cercotec y por supuesto el municipio de Mariquina, junto a los representantes de los mineros de los diferentes sectores de la comuna mariquina, para analizar los pros que tenemos y también algunos requerimientos que son solicitados en forma constante a diferentes instituciones. Así que hay una buena noticia, por lo menos hoy día se visitó el sector, habíamos tenido ya un contacto previo de días anteriores y hoy felizmente dimos el primer paso. Y también contarles que durante la tarde de ayer nuestro administrador municipal, don Herman Chiriño, estuvo con la Seremi de Gobierno, Anne Conchera, quien fue al lanzamiento del proyecto Sembrando Futuro en Mariquina, un proyecto que por el Centro de Padres del Jardín Infantil de la Laguna Suyay, y que consiste en la instalación de huertos en el establecimiento. Así que este importante proyecto es financiado a través del Fondo de Fortalecimiento de las Organizaciones de Interés Público, FOIP, concurso año 2026. Y el día de hoy estuvimos por lo que fue la charla sobre la ley preferente organizada por nuestro Centro de Cuidados Valle Mariquina. Allí los asistentes se enteraron sobre esta ley que viene a mejorar la atención preferente, y en esta ocasión estuvimos junto al Dideco Blanco León, la directora del CEFAN, la señora Carmen Guayquimilla, y la finalidad fue precisamente fortalecer todo lo relacionado con este tema. Así que estamos contentos, creo que la cantidad de personas que asistieron a esta actividad fue considerable, sobre 70 personas, y la atención preferente para personas con discapacidad y sus cuidadores es un derecho legal en Chile, consagrado y expandido también a través de las normativas claves como son la ley 21.168 en el ámbito de la salud y la recientemente ley 21.768, que se extiende esta obligación a todas las instituciones públicas y privadas que atienden público. El único documento que permite acreditar esta condición y acceder formalmente al beneficio de la credencial de discapacidad. Y también la ley de atención preferente significa que garantiza los servicios de la oficina, establecimientos comerciales y gubernamentales, que implementen mecanismos para priorizar de forma oportuna la atención de los grupos protegidos. Así que los hospitales, servicios de urgencia, consultorios, sucursales, bancos, etcétera, tienen que tener estas adaptaciones en las condiciones que corresponden. Y en salud tienen que tener prioridad en el agendamiento de citas, exámenes, entrega de medicamentos. Y en caso de la comuna mariquina, aquí hemos priorizado hartos temas en relación a esto, así que eso también es bastante positivo, todo lo que ya teníamos como avance. Así que todas las personas mayores de 60 años poder tener este tema. FONASA, ¿qué hace FONASA? Dará a conocer cómo se fiscaliza la ley de atención preferente y por supuesto que también hay una serie de atenciones, cáncer de mama y otras que están dirigidas también a este tema. Y lo importante en esto es que tuve la atención vino mucha gente de los diferentes servicios también, fueron presentes los equipos municipales, representantes del Seremi de Salud, doña Susan, y también directores del COPIN, de Superintendencia de Salud, de Representación del Hospital, de SAM, por supuesto, la directora del Departamento Social, directora del Departamento de Salud, y coordinadores de diferentes programas, señor Augusto María, que me hacen posible que todas estas actividades tengan buenos resultados. Y posteriormente, como esto ocurrió, nos trasladamos al Sanatorio Santa Elisa para hacer parte del lanzamiento del curso de cuidados primarios a personas dictado por el CENSE, donde estuvo con nosotros la directora del CENSE, María Niño, y la Seremía del Trabajo en Previsión Social, Denise Merino. En esta importante instancia de capacitación a personas, son cuidadoras quienes deseen iniciar también en el mundo laboral, con esta temática. Y luego, con el director del CENSE, don Carlos Palma, nos trasladamos hasta la mina ubicada en el sector de Aguas Bonitas, y estuvo también presente en el Chabra, la concejal Cecilia Hidalgo, como les manifestaba delante, la presencia de la Seremi, que estuvo también participando en esta actividad. Así que una linda jornada, y en la tarde nos esperan varias reuniones y también actividades en diferentes puntos de la comuna de Mariquina. Así que ahí estaremos, don Denny, un saludo cariñoso y espero que nos acompañe en la tarde.
0: Así es, alcalde, un abrazo para usted y estamos en contacto y que tenga una bonita jornada.
2: Un saludo cariñoso a todos nuestros vecinos y vecinos.
0: Ahí tenemos el contacto con el alcalde Mitre a esta hora de la tarde, dando obviamente este balance ahí de todas las actividades donde ha estado desarrollando en la comuna de Mariquina. Y con esto ponemos punto final a nuestro programa el día de hoy, agradeciendo a la sala máster a don Luis Ruiz y a ustedes también por su sintonía, y siga informándose acá en la radio. Nosotros nos volvemos a encontrar mañana a las 13 horas nuevamente en el programa municipal. Buenas tardes.

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0: y que Dios nos bendiga.
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Los Temerarios fueron una agrupación mexicana del género grupero y pop latino proveniente de Fresnillo, Zacatecas, México, formado en el año 1977 por los hermanos Adolfo Ángel y Gustavo Ángel Alba. Durante sus primeros años fueron conocidos como Conjunto La Brisa.

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Cristóbal presenta su nuevo sencillo Mi alma tiene prisa, bajo el sello Master Media Chile. El reconocido artista chileno Cristóbal, con una sólida trayectoria en la escena musical chilena, presenta su más reciente sencillo titulado Mi alma tiene prisa, bajo el sello discográfico Master Media Chile, reafirmando así su vigencia y compromiso con la música. Esta nueva propuesta destaca por su profundidad emocional y un mensaje claro: vivir el presente con intensidad, valorar lo esencial y no dejar para mañana aquello que da sentido a la vida. Con una interpretación íntima y honesta, Cristóbal logra conectar con el público desde la reflexión y la experiencia. Mi alma tiene prisa se caracteriza por su atmósfera envolvente y una lírica que invita a detenerse y mirar hacia adentro, abordando temáticas universales como el paso del tiempo, las prioridades personales y la importancia de disfrutar cada momento. Este lanzamiento, respaldado por Master Media Chile, forma parte de una nueva etapa en la carrera del artista, consolidando su identidad musical y proyectando su obra a nuevas audiencias, tanto a nivel nacional como internacional. El sencillo ya se encuentra disponible en todas las plataformas digitales, donde promete emocionar y generar una conexión profunda con quienes lo escuchen. Sobre Cristóbal, Cristóbal es un destacado artista chileno con una amplia trayectoria, reconocido por su estilo interpretativo y su capacidad de transmitir emociones a través de su música. A lo largo de los años, ha construido una carrera sólida, posicionándose como una voz respetada dentro de la plataforma musical chileno. 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Escuchamos lo nuevo de Cristóbal, Mi alma tiene prisa.

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0: grato y placentero hoy jueves 3 de septiembre. Están llegando a todos sus hogares, a todos sus corazones, en una audición de Horizontes de Amor y Fe. Mil gracias por su cariño, por su preferencia. Reflexionemos que la envidia es una realidad humana que muchas veces aparece donde menos la esperamos. Puede estar entre conocidos, compañeros de trabajo, vecinos e incluso personas que se muestran amistosas, pero que interiormente sienten molestias cuando ven que progresamos, cuando ven que nuestra pareja es sólida, cuando ven que levantamos un negocio o simplemente comenzamos a vivir con mayor tranquilidad. No es que debamos vivir desconfiando de todo el mundo, porque eso también termina haciendo daño. Pero tampoco podemos ignorar cuando nuestro ambiente se llena de comentarios, de habladurías, de rivalidades y de personas que permanentemente intentan desanimarnos, quitarnos esa fuerza y esa energía que ponemos en nuestros proyectos. Y hoy quiero hablar precisamente de proteger nuestra paz interior, porque una persona fuerte no es aquella que nunca tiene problemas. Una persona fuerte es aquella que aprende a levantarse después de cada dificultad y no permite nunca que las malas intenciones ajenas determinen su destino o su vida. Si usted siente que últimamente las cosas cambiaron, que existen discordias alrededor suyo, que sus proyectos comienzan a detenerse, o simplemente usted quiere entender mejor el momento que está viviendo, yo quiero invitarlos a buscar una orientación. A buscar a través de las cartas del tarot y la fecha de nacimiento ese consejo, amigo, que les pueda ayudar a dejar atrás todas las dificultades del diario vivir. Eso sí, quiero recordarles que ninguna lectura reemplaza su propia decisión, y si usted desea una consulta personal, usted puede llamar al 949-27-90-91 y separar la consulta personal. Hoy estoy atendiendo en San José de la Mariquina. Mañana estaré atendiendo en Río Bueno. No alimente usted su envidia con miedo. Fortalezca su carácter, cuide sus proyectos. Rodéese siempre de personas positivas y también aprenda a guardar silencio sobre aquello que usted está construyendo, sobre aquello que usted está levantando en su vida, para evitar que la envidia precisamente y el negativismo terminen dañando su existencia. 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Porque cuando existe la voluntad de salir adelante, siempre vale la pena encontrar un nuevo camino que nos marque ese derrotero para volver a la felicidad y a la armonía en nuestra vida. 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La persona que se comunica con nosotros, bienvenida. Aló, fecha de nacimiento, por favor.
1: El 11 de abril de 1970.
0: 11 de abril de 1960 es del signo de Aries, elemento fuego, regido por el planeta Marte. Día favorable la semana para usted, obviamente el día martes, y le recomiendo la vela de color rojo, una vela que le da fuerza, que le da poder, que le da energía. ¿Qué deseaba preguntarme?
1: Sobre mi salud, maestro, mi salud y mi condición amorosa.
0: Bueno, aquí estoy viendo que usted es un hombre de un carácter fuerte, muy rápido para sus cosas, un hombre que siempre ha confiado en su voluntad y a veces un poquito impulsivo y falto de paciencia. Es una persona que a veces toma demasiado bien, ¿no? Porque no teme al fracaso. Y siempre ha sido positivo en su forma de ver el mundo. ¿Es así o no es así lo que le estoy diciendo?
1: Sí, señora, sí es.
0: Aquí también estoy viendo su circulación. Tiene que tener cuidado con la circulación. Está marcando molestias a la cabeza. ¿Usted sufre hipertensión?
1: No, fíjese, pero sí, últimamente he tenido muchos dolores de cabeza. Y que tengo como un cuadro de estrés.
0: Yo le recomendaría que se haga ver de un médico, que se haga un buen chequeo, una buena revisión.
1: Ya.
0: También veo dolencias que vienen de hace ya tiempo y también mucha pérdida de vitalidad, de energía. A veces usted siente que le falta la vitalidad, que le falta la energía y su potencia muy disminuida. Claro. ¿O no es así lo que le estoy diciendo?
1: Muy bien, inmediatamente. Si yo voy manejando y le está escuchando la radio y lo marqué inmediatamente.
0: Tuve la suerte que me... Y ahí me preguntó por qué me llamaba o algo. ¿Cómo le pareció la comunicación?
1: Muy bien, muy bien. Excelente. Y ahora me gustaría, sí, en persona hablar con usted y que me diera algunos consejos, qué sé yo. Sobre todo le
0: cambio. Mire, aquí yo veo que usted, como a usted no le gusta ser controlado por otras personas. Entonces eso ha afectado un poco sus relaciones de pareja. ¿Se ha dado cuenta de eso?
1: ¿Cómo no le entendí esa parte?
0: Que usted es una persona que no le gusta sentirse controlada por otras personas. Usted es una persona que le gusta su metro cuadrado y de pronto eso le ha ocasionado algunas dificultades en lo que es la parte sentimental.
1: Claro, lo que pasa
0: pero es
1: que...
0: Pero bueno, todo eso vamos a hablar cuando me visiten la consulta. Le mando un abrazo grande.
1: Ya pues, muchas gracias.
0: Que Dios lo bendiga.
1: Igualmente.
0: 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Gracias por el cariño y la confianza. Y nos volveremos a ver próximamente. Quiero hablar de un tema muy cotidiano, muy importante. Estamos pasando por momentos difíciles. Y cuando los problemas económicos se presentan en la vida, muchas veces terminan afectando la convivencia. Porque cuando falta el dinero, no solamente sufre el bolsillo. Muchas veces también comienza a sufrir la pareja y toda la familia. Aparecen las cuentas, las deudas, el trabajo que no llega, el negocio que vende menos y los gastos que nunca terminan. Entonces se comienza a discutir por cualquier cosa, uno culpa al otro, aumentan los reproches y esas dificultades económicas terminan convirtiéndose en problemas sentimentales cuando se debería contar con la otra persona en esos momentos difíciles. Por eso cuando lleguen esos tiempos difíciles, si es que no los están viviendo ahora, es que se necesita la unión, es que se necesita la conversación. Porque si en una casa todos están peleando entre sí, lo que hace el problema es agravarse. Así que los invito a dejar atrás esas discusiones. Y un consejo sencillo, cuando la economía aprieta, hay que sentarse a conversar, ordenar prioridades, reconocer errores y buscar la solución entre los dos. Nada sacan con darse en la espalda, porque la desesperación pocas veces entrega buenas respuestas. La serenidad, en cambio, nos permite ver alternativas que no se han considerado. 949-27-90-91, nuestra línea telefónica. La persona que se comunica con nosotros, bienvenida. ¿Aló?
2: Con Adriana.
0: Bienvenida, deme su fecha de nacimiento, por favor.
2: El 26
0: de marzo del 84, del signo usted de Aries, elemento fuego, regir el planeta Marte, y día favorable de la semana para usted el día martes. Vela que le recomiendo trabajar la vela de color rojo. ¿Qué deseaba preguntarme, Oriana?
2: De mi salud.
0: Bueno, yo veo una mujer muy activa, una mujer muy dinámica en su forma de ser, y veo molestias, diría, jaquecas y dolor de cabeza. también, a pesar de que usted es una mujer bastante joven, a veces se siente débil, sin fuerza, totalmente decaída. Y a pesar de que usted ha buscado respuestas y soluciones a sus problemas, no lo ha podido encontrar. ¿Cuánto hace que se siente así?
2: Varios días, varios meses.
0: ¿Y ya fue al médico?
2: Sí, con dolores musculares, remedios musculares nomás dan.
0: ¿Y qué le dice el médico? ¿A qué se debe?
2: La tensión nomás, por dolores musculares, dolores del
0: brazo. La tensión nerviosa, el estrés.
2: Sí.
0: Es que muchas veces nosotros pensamos que somos solo mente y cuerpo, y se nos olvida que también hay la parte divina en nosotros, que es el espíritu. Hay cosas que usted no ha podido trascender bien, y eso le están afectando psicológicamente. ¿Le han hecho a usted exámenes y brutos a la noche?
2: No.
0: O sea, sale a apretar demasiado las mandíbulas, no se duerme bien, la persona amanece cansada, agotada, le duelen los brazos, las piernas, la espalda, la cintura, y la persona no sabe por qué es esto. Y sencillamente es porque no duerme bien. La ciencia ha avanzado hoy y ha llegado a encontrar diagnósticos que a veces son casi ya lo que antes consideraban magia y brujería. Es necesario que usted se cuide, que también me gustaría recomendarle que consiga mi sal marina gruesa, colóquela debajo de su cama a la altura del corazón, colóqueme ruda en un vasito de vidrio con alcohol, déjeme eso por espacio de una semana, a la semana saca el plato a la altura del corazón, lo pone en el patio, le rocea un poco del alcohol con la ruda y lo pone a quemar. Si usted ve que la espiga de la sal marina salta 2-3 metros y más, busque la ayuda de un profesional. 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Así que tómese las cosas con calma, con tranquilidad. Yo sé que usted es una mujer muy dinámica, a veces mami, pero es necesario que haga la pausa.
2: La ruda tiene que estar en un vaso,
0: sí,
2: con alcohol. ¿Cómo?
0: ¿Cómo me dice? No le escuché bien.
2: Como me dijo de la ruda, hay que colocarla sin alcohol en un vaso.
0: Ruda, en un vasito de vidrio, le echo un poco de alcohol, le pone ruda y puede taparla, puede ser con papel scotch o alusa, y la deja por ahí en un lugar. Esa agua se va a poner verde, verde, verde, verde esmeralda, porque el alcohol va a absorber toda la energía de la ruda, y eso le va a servir para hacer esta limpieza que le estoy entregando en este momento. La sal tiene que dejarla debajo de su cama a la altura del corazón. La deja ahí por una semana. La saca en una semana, la pone a quemar en el patio, le echa el alcohol con la ruda, le prende un fósforo, y ahí, si empiezan a saltar la sal 2 metros y más, o busque una ayuda esotérica, porque necesita ser limpiada y descargada.
2: Ya, muchas gracias.
0: Un abrazo grande, que Dios la bendiga, gracias por llamarnos.
2: Hasta luego.
0: ¿Cómo le pareció la comunicación?
2: Bien.
0: Bueno, bendiciones. Bueno, y estamos llegando al final de nuestro programa. Recuerden que si está atravesando una mala racha, es necesario que conversen en familia, que ordenen sus gastos, no tomen decisiones desesperadas y se apoyen más que nunca el uno al otro. 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Me despido recordando que una vez más una dificultad económica puede ser temporal, pero las heridas que deja en nuestra familia cuando no hay conversación, cuando no hay diálogo, pueden durar mucho tiempo y llevar incluso a la separación. No permita que los problemas materiales destruyan el cariño y la unión de pareja. 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Nos vemos mañana aquí en esta emisora amiga, deseando de todo corazón que Dios los guarde, que Dios los bendiga y que tengan un resto de día muy feliz.
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Hola, hola, buenas tardes, buenas tardes. Aquí estamos nuevamente en una nueva jornada para dar comienzo a su espacio El Rincón Mexicano de la 91.3. Y bueno, como cada día también estamos saludando a todo el país desde Arica a Punta Arenas a través de nuestras señales online, al igual que saludamos a todos los países sudamericanos que están conectados con nosotros desde muy tempranito. Y no se olvide que el saludo es para la 14ª región de Los Ríos, sus comunas y sectores rurales. En especial para la comuna de Mariquina, saludamos a los sectores rurales, desde la costa a la precordillera de norte a sur. También el saludo para las poblaciones de San José de la Mariquina. Saludamos a todos los trabajadores y trabajadoras, algunos bajo techo, otros al aire libre, depende de su contrato laboral. Y no podíamos dejar de saludar a nuestras queridas y recordadas e incondicionales dueñas de casa. Ellas están siempre presentes en nuestro programa del Rincón Mexicano. Todos los días nos están entregando sus mensajes, están pendientes de lo que nosotros les entregamos todos los días con las canciones y los mensajes. Así que vamos de inmediato a saludarles desde los estudios centrales, como cada día, un amigo y servidor y comunicador social, don Luis Orlando, que les dice a todos ustedes que son bienvenidos al programa El Rincón Mexicano. Sin antes, tenemos que dar gracias a Dios por la vida y la salud que nos permite la oportunidad de poder estar todos los días frente a los micrófonos de esta radioemisora tan popular de San José de la Mariquina, la 91.3, La Regalona. Y a continuación, les invito a nuestra tradicional galería comercial.

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1: Bueno, así estamos a esta hora compartiendo la tarde, claro, del Rincón Mexicano a través de la 91.3, la Regalona de San José, una tarde medianamente soleada. No se confíe mucho porque todavía nos queda invierno, ¿ya? La humedad es bastante alta también para el día de hoy, 65%, el viento a una velocidad de 8 kilómetros a la hora, una tarde mayormente nublada, obviamente con el sol que está ahí acompañando también el panorama de esta jornada. De día jueves 3 de septiembre, el Santoral Católico nos recuerda para el día de hoy a San Gregorio. Así que muchas felicidades para quienes hoy están de onomástico. Reitero mis saludos para todas las personas que en el día de hoy se encuentran también de cumpleaños, deseándoles muchas, muchas felicidades junto a su grupo familiar. ¿Ya? Así que vamos a ir también. Me encontré con un jovencito, con un chiquitito, ¿no es cierto?, que tuvo la oportunidad de compartir algunos minutitos, no sé si estará escuchando la radio a esta hora, dijo que él se levantaba en la mañana escuchando la radio, ¿ya? Y que el tío que lo levantaba en la mañana le daba mucho ánimo, ¿ya? Así que él se llama Martín. Si él me está escuchando, le voy a decir que es un niño, pero tremendamente cariñoso, muy educadito, admirando el trabajo de quien está detrás de los micrófonos. ¿Ya? Así que muchas, muchas gracias por ese gesto de tanta amabilidad frente a quien trabaja todos los días para ustedes también. ¿Eh? Así que son las cositas gratas que uno tiene durante el día. Son muchos los niños que les saludan durante el mes. Y siempre es muy grato conversar con los niños, sobre todo aquellos que dicen que yo lo estoy escuchando, tío, todos los días. ¿Ya? Bueno, qué bueno, qué bueno. Saludo también a la mamita, porque ella le dijo, mire, es el caballero que tú estás escuchando todos los días en tu casita, ¿ya? Así es. La radio se propaga por distintos lugares de nuestro país, como bien lo digo, de norte a sur. Todos los días estamos comunicados a través de internet, y con eso podemos también viajar por todo Chile. ¿Ya? Así que un gran saludo para todos quienes están en la sintonía, un pueblo totalmente abanderado, lo que indica que estamos como buenos chilenos esperando también las fiestas patrias 2026. Por ahí con el correo de las brujas se dice que ya estaría aprobado el 17 de septiembre. Si es así, quiere decir que vamos a tener un día más de tiquitiquití, tiquitiquita, ¿ya? Así que tengamos cuidado así con los tiquitiqui, porque si usted se pasa de los tiquitiqui, siempre va a traerle consecuencias. Y después va a decir, pensar que ese 18 que yo lo pasé tan mal, por hacerle caso, ¿ya? Bueno, lo importante es que usted realmente se cuide como corresponde. Si eso no quita derecho que no vaya a celebrar la fiesta como todos en Chile. Claro, sí, ayúdeme usted, compadre. Así le van a decir. Ya, nadie le quita derecho para que usted celebre la fiesta patria. Pero hágalo de acuerdo a las condiciones que usted tenga, nomás. No derroche plata, ni tampoco pretenda invitar a todos los que no puede invitar. ¿Ya? Porque los presupuestos este año van a andar saltando. Igual que la cueca van a andar saltando los billetes para fiestas patrias, porque vaya que van a estar bravísimos los precios. Sigamos entonces, quiero contarles que la temperatura en el centro de la ciudad alcanza los 12 grados, 12 graditos, ¿eh? Pero estamos, no se olvide que todas las mañanas van a ser muy, muy frías. Claro, porque está desde Argentina viene el vientecito cordillerano y nos trae por las mañanas y por las noches, noches muy frías. Hoy día comenzamos, por ejemplo, con 2 grados por la mañana. Un grado, como a esa hora, a las 5 que llega este caballero, un grado, ¿ya? Mañana viernes vamos nuevamente con 2 grados por la mañana y 12 grados por la tarde, nublado a parcial. Ya el sábado está un poquito más despejado el ambiente, pero con 2 grados por la mañana y 13 grados por la tarde. Y el día domingo, 2 grados bajo cero y 17 por la tarde. Por ahí como que se arregla un poco. 17 no es mucha cantidad de grados, pero en el sur se nota, 17 grados se nota, ¿ya? Y el próximo lunes, 2 grados bajo cero y 16 por la tarde, ¿ya? Sigamos entonces con la fiesta de la música ranchera, porque ahí están pidiendo varios temas musicales. Vamos a tratar de incorporar la mayoría de ellos mientras usted está realizando sus actividades en el hogar, en el campo. Sí, pues es porque hay algunos que están trabajando en el campito ya, pues, ya poniendo algunas semillitas en el campo y viendo también ahí cómo lo pueden hacer, porque hay harta humedad todavía. Ya no más. Y si usted está en el trabajo, bienvenido sea que estemos juntitos a esta hora a través de la 91.3.

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el proyecto del feriado del 17 de septiembre y quiénes trabajarían? ¿Qué viene en estos momentos? ¿Qué pasos están dando para que así fuese? ¿Ah? Si bien ha avanzado en el Congreso, aún restan varias etapas pendientes para dar una eventual promulgación de un día feriado extra a días de las fiestas patrias. Claro, estamos a tan solo 2 semanas nada más. A 2 semanas que den inicio a las fiestas patrias, en la Cámara de Diputados se sigue discutiendo que el próximo 17 de septiembre pueda ser feriado, al igual que el día 18 por la Independencia Nacional y el 19 por el Día de la Gloria del Ejército. Sin embargo, aún faltan algunas etapas para que se llegue a concretar esta propuesta. Asimismo, no beneficiará a todos los trabajadores del país como creen, ya que en caso de decretarse feriado no sería irrenunciable. ¿Qué falta entonces para que den feriado el 17 de septiembre? Actualmente, la Comisión de Gobierno Interior de la Cámara de Diputados y Diputados, diputados y diputadas, aprobó en general el proyecto. ¿Qué viene ahora? A continuación, les vamos a dar algunas indicaciones más o menos cómo se viene la cosa. El martes 8 de septiembre, la Comisión de Gobierno votará en particular las indicaciones de la propuesta y despacha a Comisión de Hacienda. La Comisión de Hacienda. El presidente de la Comisión, Agustín Romero, decidirá si revisar o no el proyecto. Luego pasa a votación en sala. En caso de ser, ¿no es cierto?, autorizado, pasaría a sala, ¿ya? En caso de ser despachada la propuesta desde Hacienda, será votada en la Cámara Baja. ¿Cuándo pasa a la Cámara Alta o el Senado? En caso de ser aprobado por la etapa anterior, será revisada y votada por la Cámara Alta. Promulgación y publicación. Si se aprueba el proyecto sin modificaciones, se deberá promulgar y publicar en el Diario Oficial antes del 16 de septiembre del 2026. ¿Quiénes trabajarían en un eventual 17 de septiembre feriado? Según las indicaciones que se han dado a conocer sobre el proyecto que busca dar feriado el 17, este día sería feriado normal, no irrenunciable, como el 18 y el 19 de septiembre. Esto quiere decir que tanto los centros comerciales como los supermercados y otros locales de comida podrán funcionar según las condiciones que requiera la empresa. O sea, todos los que trabajan en los supermercados y otras casas comerciales, sí o sí trabajarán, aunque sea 17 de septiembre. Ya. Por ahí está más o menos la respuesta de quienes estaban preguntando internamente a través de mensaje y llamados telefónicos, ¿qué va a pasar con el 17 de septiembre? Bueno, ahí tienen la respuesta, se la dimos a conocer para que usted tenga más o menos una relación de cómo va a ser esos feriados, ¿ya? Y si trabaja en algún supermercado, va a tener que trabajar nomás, ¿no es cierto? Ya nomás, con aguinaldo, sin aguinaldo, va a tener que trabajar nomás, ¿ya? Ya son las 5 de la tarde con 13 minutitos.

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0: ¡Échale, guaita! Siempre nosotros los chamanes médicos ancestrales en vivo y en directo, ayudando, fortaleciendo el día a día de tanta personita que lo necesita. Comenzar el programa hoy jueves 3 de este mes de septiembre, desde acá de Loncoche, atendiendo la consulta personal y privada. Ya saber, amigos de Loncoche, que la casa que teníamos la vendieron muchos años en Loncoche, 5 años atendiendo ahí en esa casa, pero desafortunadamente la vendieron. 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Hoy estamos acá saludando a mis amigos de Lanco Panguipulli, de Lincan Ray, de Pularregüe, de Calafquén, de Choshueco, de Neltume, de Villarnica, de Pucón, de donde llegar estas radioemisoras que nos haber abierto las puertas, que Dios me lo llenar de muchas las bendiciones. 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

0: agradeciendo diariamente a tanta personita que nos abrió las puertas de sus casas, de sus negocios, de sus locales, sus oficinas, sus campos, donde ustedes estén. Gracias por escucharnos diariamente, porque ustedes son los que hacen partícipes de este programa, ustedes ser los que hacen la sintonía. Hoy jueves estamos acá en Loncoche, jueves 3 de este mes de septiembre, nuevamente atendiendo como todos los jueves por medio en nuestra nueva dirección, calle Manuel Mon 0529. 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Mañana San José de Mariquina, el sábado en Temuco, y el lunes, como siempre, atendiendo la consulta personal y privada en Osorno. Saludar a todos mis amigos de Río Negro, de La Unión, de Puerto Octay, de Puyehue, de Los Lagos, de Río Bueno, volver a repetir, de Purranque. 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Saludar a mis amigos de Concepción. 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Amigos de Punta Arenas, un abrazo en distancia. 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Vamos prontamente con las llamadas, porque ya saber que el tiempo en la radio cero. Una persona que está al aire. Hola.
1: Hola.
0: Bienvenido a nuestro programa de la medicina. ¿Cuánto hace que nos escucha?
1: Hace mucho.
0: ¿Y ya nos visitó?
1: No.
0: ¿Y por qué no? ¿Por falta de dinero, de tiempo, de ganas, de fe? ¿Qué es lo que pasa?
1: Por falta de quien me lleve y quien me traiga.
0: Ah, bueno. Bueno, deme su nombre y fecha de nacimiento.
1: 21 de julio 59. Mi nombre es María.
0: Ya. A ver, doña María, ¿qué es lo que más le gusta del programa?
1: La forma que tienen ustedes de decir las cosas, o sea, vale decir que son nítidos en el decir esto tiene y esto no tiene, esto puede ser y eso no es, otra cosa así.
0: Bueno, con la ayuda de Dios lo va a comprobar. Me hace el favor, ya saben que las caracolas y las cascabeles son como cartas del tarot para tratar de ver pasado, presente, futuro. La diferencia que son cosas diferentes, pero servir para lo mismo, para tratar de ver cómo ayudar. Bueno.
1: Exacto.
0: Mano derecha en corazón, pensar en usted mientras yo tirar las cascabeles y las caracolas. Lógico, en estas arenas del destino. ¡Ira! Oh, disai samanei. Disai samanei manahai toyonosa. Toyonosa kukaita noira sarakoira. Sarakoira mafasalanta igma selen. Ignacelenta te llené ira manitú. Chango. A ver, este hueso mayor, esta cascabela mayor también, salieron abiertas, salieron, como se dice, disparadas. Significa situaciones muy delicadas, situaciones complejas, situaciones que me marcan bastantes. Irregularidades que se decir para su vida, un desequilibrio. Hay temas que no me gustar en muchos aspectos de su vida, no solo en la salud o en el amor o en la suerte, me están marcando un desequilibrio en muchos aspectos de su vida, en dinero, en trabajo. O sea, usted a veces ni misma entiende qué es lo que está pasando. ¿Será así o me equivoco?
1: Sí.
0: Sí, que si me equivoco, sí, o es
1: yo
0: así.
1: Yo como funcionaria pública, ¿cómo no me pagaron nada cuando me finiquitaron? ¿Qué le parece?
0: Espere que no le escuché. ¿Qué me dijo?
1: Trabajé 28 años como funcionaria pública y me retiré y no me pagaron nada.
0: Y es que
1: me finiquitaron y no me pagaron nada.
0: Y no tenía contrato, no tenía nada.
1: Todo, es que cuando uno trabaja en el Ministerio de Justicia, todas esas cosas, somos servidores de la justicia, por lo tanto no tenemos años de ser, para que nos paguen los años de servicio.
0: y habló con abogado, habló con tantas personas.
1: Todo, contraté abogado, todo, pero no al lugar.
0: Pero no ser normal, mi amorcito, eso no ser normal.
1: No, sí. Porque sí, yo sé que no.
0: Yo tener pero muchos pacientes yo, de
1: es mi suerte, he tenido tanto, que he perdido tanto.
0: No me diga nada,
1: que usted, nunca...
0: mi amorcito, no me diga nada de lo que de pronto quiera saber, porque para eso usted me llamaron, para que tratemos de ver en qué poder ayudar. Bueno, yo le estaré hablando de un desequilibrio en muchos aspectos de su vida. Y como yo decir, no es normal, mi amorcito, porque tener yo muchos funcionarios que trabajan, muchos pacientes que son funcionarios que trabajan con el Estado y no han tenido este problema. Desafortunadamente me marcan situaciones de desequilibrio, por eso le decir, al comienzo los huesitos me salieron y las caracolas hacia los lados. Significa que hay temas que están descontrolando su vida en general. El dinero, el trabajo, el amor, mala suerte, todo, hay un desequilibrio y no ser natural. Para mí hay algo atacante y destructivo que está dañando su futuro. Porque si usted mismo mira, si usted misma mira hacia atrás, todo lo que ha tratado de hacer, todo se le ha vuelto al revés. Vuelvo y repito. Si me equivoco en algo, me lo dice.
1: No, sí, es cierto.
0: No es que no pueda ayudarse usted. Lo que pasa es que usted misma a veces tiene deseos, pero también hay algo que como que la traba. Hay algo que la tranca, hay algo que la tiene atada. No es que no tener suerte, su suerte está cruzada. Está como con cosas que desafortunadamente la tienen amarrada, no la dejan evolucionar, no la dejan salir adelante. Usted aguanta más de lo que tiene, porque usted es luchadora y me alegra por ese lado, que sí la felicito, porque usted no se
1: cree. Yo estoy para servirme para que me sirvan.
0: Sí, usted sirve porque es de buen corazón, ha sido capaz de ayudar a mucha gente, pero cuando usted ha buscado la ayuda, hasta la espalda le han dado. Hay muchas cosas, hay muchas cosas que se reflejan en su vida, pero que me gustaría ver qué es lo que podemos hacer, porque una situación es que si usted va al doctor y el doctor le dice, tenga cuidado, tiene que hacerse exámenes, y si usted no se los hace, sus enfermedades y tener van a seguir. Ahora, usted tiene que hacerse limpias, tiene que hacerse despojos, tiene que quitarse esas energías atacantes y ver qué es lo que está pasando en su vida. Pero necesito que se dé una oportunidad cuanto antes de tratar de evolucionar conscientemente. Porque ¿qué hace usted viviendo penas, dolores, misterios, desidias de su vida? Y no hacer nada.
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Hola, ¿qué tal? Bienvenidas y bienvenidos a compartir nuestro programa Conectado, que es el programa de la tarde de la comuna de Mariquina. Ya son las 6 de la tarde con 10 minutitos. Iniciamos nuestra jornada de la tarde a través de nuestra programación, saludando el día de hoy, día jueves 3 de septiembre, a toda nuestra comunidad que está hasta ahora, por supuesto, en la sintonía de la radio. ¿A quién estamos saludando el día de hoy? Toda la gente que está de onomástico, por supuesto, y por supuesto también a nuestra gente que está de cumpleaños. Ya, musical, informativa, siempre la radio te acompaña durante todo el día y hasta ahora junto a nuestro programa Conectado, que es el programa de la tarde de nuestra querida y hermosa comuna de Mariquina. Por supuesto, musical e informativa, la radio siempre te acompaña también. Así que importante también todo esto que se da durante la tarde. Hoy tenemos lo que es el calendario de actividades para este mes de septiembre. Hay bastantes actividades que se vamos a estar contando y comentando durante esta jornada del día de hoy. Y hay informaciones también, ¿eh? Bueno, usted se ha dado cuenta que se están desarrollando trabajos en la ruta San José-Valdivia. Les comento de inmediato que esto tiene relación a, bueno, el MOP anuncia reapertura de ambas pistas en ruta Valdivia-Mariquina tras socavón. El Ministerio de Obras Públicas de Los Ríos

Está que en aproximadamente 15 días más ya podrán quedar nuevamente habilitado el tránsito por ambas pistas de la ruta Valdivia Comuna Mariquina, afectada desde julio por un socavón provocado por las intensas precipitaciones registradas en la región en estos últimos meses. Ya las obras se concentran en el kilómetro 29, donde actualmente se ejecutan movimientos de tierra y trabajos de enrocado para reforzar la base del camino y evitar nuevos desplazamientos del terreno. Actualmente la ruta mantiene tránsito por una sola pista regulada durante las 24 horas mientras avanzan las faenas de recuperación de este socavón. Desde el Ministerio de Obras Públicas, en este caso el CEREMI, Ulises Rivera, informó que los trabajos presentan un avance superior al 20% y explicó que se contempla también además la construcción de terrazas en el lugar, instalación de material sólido y un sistema de drenaje para mejorar la estabilidad del talud en el lugar. Esperamos poder habilitar ambas pistas del tránsito aproximadamente en 15 días, pero vamos a estar sujetos a las condiciones climáticas también que se presenten en la región. Una vez restablecida la circulación de ambas pistas, las obras continuarán durante algunas semanas con trabajo de terminación, aunque sin nuevas restricciones para el tránsito en la ruta. Las faenas están a cargo de la constructora Itimec, empresa responsable de la conservación global de caminos en el sector, en este caso Valdivia Mariquina. Ya es lo que está ocurriendo en la ruta T-202 que une San José con Valdivia, y se lo comentamos a esta hora también en nuestra programación de la radio. Sigamos avanzando, somos Conectados, de Espacio Radial de la Tarde de la Comuna Mariquina.

Oye, continuamos disfrutando la programación de la radio a esta hora de la tarde, acá en Conectado, en este día jueves 3 de septiembre. Oye, cómo avanzó el año, chiquillos, ya estamos en septiembre, ¿eh? Parece que el otro día yo decía, vamos a pasar marzo, abril, estamos a la mitad del año y ya estamos en septiembre. Vamos a decir chao a septiembre 18 y vamos a estar ya en fin de año. Oye, pero avanzado todo y aquí estamos, acompañándole hasta ahora en la compañía, por supuesto, Desconectado, su espacio radial de la tarde de la comuna de Mariquina, musical y siempre informativa, por supuesto, la radio también, acompañándoles acá en nuestra estación local. Hoy les comento que el subsidio a la contratación ya mueve sus primeros recursos en la región de Los Ríos y suma 889 empleos asociados a postulaciones, ¿ya? Los primeros resultados del subsidio de contratación ya comienzan a concretarse en la región de Los Ríos luego de que se iniciaran los pagos correspondientes al primer proceso de este beneficio destinado a incentivar la generación de empleos formales y facilitar también la incorporación de personas que han permanecido por periodos prolongados sin trabajo, ¿ya? En esta primera etapa, correspondiente a las postulaciones realizadas entre el 15 y el 31 de julio, se otorgaron 10.556 empleados y recursos asociados también a contratación de 76 personas. ¿Ya? El avance fue destacado durante una visita a la empresa Mulch, dedicada a la arquitectura y bioconstrucción en la ciudad de Valdivia, donde se conoció también uno de los casos que ya está utilizando este apoyo para fortalecer su equipo de trabajo. La firma, que se encuentra instalada en Valdivia desde el 2012 y desarrolla actividades de arquitectura y bioconstrucción desde el 2020, incorporó mediante este instrumento a dos profesionales que actualmente forman parte de su dotación. La gerenta de esta empresa, de nombre Jimena Sepúlveda, valoró el aporte del subsidio y explicó que permitió avanzar desde la contratación a honorario hacia empleos formales. ¿Ya? Creemos que este subsidio es una buena forma, y una bonita iniciativa, porque incentiva a las empresas a formalizar el empleo. En nuestro caso, teníamos trabajadores de honorario y gracias a este apoyo pudimos contratar a dos personas y esperamos sumar a muchos más durante el año. Qué importante entonces este subsidio al empleo que lanzó el gobierno. Ya se lo comentamos también hasta ahora a través de nuestra programación, siempre acá en Conectados, desde su casa radial en la comuna de Mariquina. Sigamos avanzando, sigamos con la música acá en Radio Ecos del Valle.

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Sigamos avanzando con nuestro programa a través de la 91.3.

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Oye, así estamos disfrutando la programación de la radio a esta hora de la tarde, acá en Conectados, cuando son las 7 de la tarde, un minuto ya, acá en nuestra casa radial. Oye, te comento que para este día viernes, dentro del calendario del mes de septiembre, hay actividades en el patio cívico de la Municipalidad de Mariquina. Mañana al mediodía se va a estar desarrollando el inicio del mes de la patria con el izamiento del pabellón patrio y el baile a la bandera. Ya mañana, a contar del mediodía, en el patio cívico de la Municipalidad se va a estar desarrollando esta actividad con delegaciones de establecimientos de la comuna de Mariquina, con sus estandartes y, por supuesto, mucha cueca. Mañana, a partir del mediodía, ahí en el patio cívico de la Municipalidad. Y para el día sábado 5 también está la misma actividad, pero allá en Mewin, ya izamiento de bandera, pabellón patrio, en la plaza Las Banderas de Mewin al mediodía, ya. Y por la tarde, a las 7 de la tarde, está el encuentro de coros regionales Mariquina le canta a Chile, en el auditorio de la Municipalidad 54, en calle Mariquina 54, digo, ahí, en la ex municipalidad. Ya a las 7 de la tarde se va a estar llevando a cabo esta actividad. Y el día domingo, a eso de las 10:30 horas, está el Tedeum Evangélico de la Misión Iglesia del Señor en Arturo Prat, en la iglesia del pastor Farfán. Ya, ahí se va a estar llevando a cabo esa actividad. Ya, es lo que se nos viene para estos días y fin de semana. Y lo propio también va a ocurrir con respecto a los desfiles. Ya, usted que está coordinando los desfiles, le contamos que todo comienza el día viernes 11 en la localidad de Ciruelo. A eso de las 11 horas se va a estar llevando a cabo el desfile, acto de desfile allá en Ciruelo. Luego nos trasladamos al día lunes, ya el día lunes 14, el acto de desfile allá en Estación de Mariquina. Se va a estar realizando esa actividad el martes en la localidad de Pelchuquín, el día miércoles aquí en San José de la Mariquina y el día jueves en Mewin y el viernes nuevamente acá en San José de la Mariquina. Ya, así está todo lo relacionado con los desfiles también en la comuna de Mariquina. Sigamos avanzando, somos Conectados, tu espacio radial de la tarde, aquí en la comuna de Mariquina.

Oiga, si estamos disfrutando la compañía musical diferente a esta hora de la tarde en Conectados Espacio Radial en este día jueves 3 de septiembre. Ah, la programación la acompaña a esta hora junto a Radio Eco del Valle en la comuna de Mariquina. Bueno, hay bastantes informaciones que han surgido también acá en nuestra ciudad, también en nuestra región, y por supuesto siempre es importante comentárselas a ustedes, amigas y amigos de nuestra comuna de Mariquina. Sí, pues por supuesto, hay novedades siempre para comentar, ya, y que por supuesto se las damos a conocer en nuestra casa radial, ya. Estaba buscando algo por acá que lo tenía apuntado para comentárselo a ustedes también, amigos auditores de nuestra comuna de Mariquina, ya, y que siempre hay novedades que surgen también y hay que comentarlas. Oye, los chiquillos del Liceo San Luis de Alba, ¿ya?, aquí muy cerquita nuestro de la radio, ahí en calle Manuel Vara, ya, tuvieron elecciones de centro de alumnos, ya. Ellos obviamente tenían listas ahí para campaña ahí dentro de su establecimiento, y ganó la lista denominada la lista Chispa, ya, la lista A, quienes fueron elegidos como los nuevos representantes del Centro de Alumnos 2026 del Liceo San Luis de Alba, ya. Y aquí tenemos los dirigentes: quedó presidenta Emilia Briceño, vicepresidenta Isamar Pangui, secretaria Pía Vargas, tesorera Valentina Videla, delegada de Deportes Elien Martín, delegado de Artes y Culturas Marco Gualme y delegado de Comunicaciones y Difusión Henry Maquena. Ya, así que para ellos, este saludo a esta hora desde acá de nuestro programa Conectado a la nueva directiva del Centro de Alumnos del Liceo San Luis de Alba de nuestra comuna de Mariquina. Felicidades a la lista Chispa y mucho éxito en su gestión en este 2026. También ahí se agradece mucho al profesor Rodrigo Paredes, ya, por acompañar y orientar a estos jóvenes para este gran proceso de elecciones. Y así que también el saludo para él. Es lo que podemos contar referente a las elecciones del Centro de Alumnos del Liceo San Luis de Alba de la comuna de Mariquina. Sigamos avanzando.

Oye, así estamos disfrutando de esta compañía musical diferente a esta hora de la tarde a través de su programa Conectado, que es el programa de la tarde de acá de nuestra comuna de Mariquina, en este día jueves 3 de septiembre. Así que un saludo ahí para toda nuestra comunidad, que está a esta hora en la sintonía de la radio y está junto a nosotros compartiendo la programación de la radio. Somos musicales y somos informativas cada día, compartiendo junto a ustedes la programación diferente de la radio, ¿ya? Bueno, no olviden los desfiles desde el día viernes 11, recuerden, desfiles hasta

el 18 de septiembre, ¿eh? Todos esos días vamos a tener desfiles acá en nuestra ciudad de San José de la Mariquina, o en nuestra comuna en realidad. Ya partimos allá en Ciruelo, nos trasladamos a Estación Mariquina, luego Pelchuquín, luego San José de la Mariquina, estamos en Mewin y volvemos el 18 acá al centro de nuestra ciudad con el desfile de las instituciones y la banda Viejo Estandarte. Ya así va a estar de movida todo lo que es los actos y desfiles en nuestra comuna de Mariquina. Y mañana parte todos con lo que es izamiento del pabellón patrio, baile a la bandera en el patio cívico de la Municipalidad de Mariquina, junto a todas nuestras autoridades, nuestras delegaciones de establecimientos educacionales. Todo ello se va a vivir mañana en lo que es el centro de la ciudad. Ya sigamos avanzando acá en Conectados, su espacio radial de la tarde de la comuna de Mariquina.

de despedirnos. Ya son las 7 de la tarde con 25 minutos. Agradeciéndole por vuestra sintonía a cada uno de ustedes, auditor y auditora. Le invitamos para mañana a nuestro programa y por supuesto también mañana le vamos a estar contando novedades también que van a estar surgiendo durante el fin de semana en torno a este calendario de fiestas patrias. Ya así que es un cordial saludo para cada uno de ustedes, amigos auditores, que tengan una bonita jornada y lo que queda de este día también muy bendecido para cada uno de ustedes. Nos vamos, gracias por estar junto a nosotros. Chau, chau.

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1: Son las 7 de la tarde, 46 minutos.
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